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¿Cómo están? ¿Cómo están? Buenos días. Buenos días, buenos días, buenos días, buenos días, buenos días. Si están escuchando la FM, cuéntenos. Si están escuchando a través de la web, cuéntenos, por favor. No tenemos ninguna información aquí adentro. Nada, nada, nada, nada con Carlito. Bueno, Carlito, ¿cómo está? Buenos días. Lo único que sé es que son las 8:13. Es más, 8:14 para ser exactos. 8:14. De este lunes que está más helado que abrazo de suegra. Oye, pero ¿qué pasaste? Yo creo que hay un grado bajo cero fácil, ¿eh? Fácil, fácil. Porque delante decían, hoy en Santiago tenemos un grado bajo cero. Nosotros 2, 3 grados bajo cero fácil, pues perrito. Ay, ay, ay. Así que, mis guachitos lindos, infórmenme, por favor, si estamos saliendo al aire, porque si no, me dicen acá, estamos saliendo en Temuco como cañón. No, no, pero no, no, no, no, no, tiene que ser en Colina y sus alrededores, por si acaso. ¿Ya, perrito?

hermosa. Un beso para ti. Incógnito. No, no, no, el incógnito, no, no, no, no, no, no. Mi perrito, no, no, no puedo decir quién es. ¿Eh? A ver, mira. ¡Uy, ahí va! En un taco va mi perrito, ya sé quién es, ya sé quién es. Mi guachito más lindo. Shh, me dice, shh. Pero va escuchando la radio, que es lo importante. ¿En qué taco está mi perrito lindo? Porque yo estaba en unos tacos, estuve en un taco todo el fin de semana. ¡Ya! ¡No! ¡Ya! ¡Carlito el bueno! ¡Córtela! Ya. A ver, alguien que está escuchando también por internet para decir si está ok. Dice que el de los buenos. ¡Ah! ¡Como Carlito el bueno! ¡Muy bien! ¡Muy bien! ¡Más lindo que el sol! Ya, mi perrito hermoso. Oye, cualquier cosa, porque estuve leyendo en la mañana, a propósito, hace un ratito nomás, sigue escribiendo mi perrito. No, así está, no vamos a decir quién es, no vamos a decir quién es. Encontré esto que dice, para conocimiento de nuestros colaboradores de, en el, ah, está, en el San Martín. Está bajo el todo tu perrito lindo. Compré alguna cosita, algún sanguchito para traerle a Carlito el bueno y para el Humberto. Eso es mi perrito. ¿Quiere con jamón, con chancho, con algo? Quesito nomás dice. Ojalá quesito fresco, dice, quesito fresco, o de vaca soltera. ¡Ay, ¡oh, qué rico, perrito! Un abrazo. Ya, oye, dice, los chicos de mantenimiento Colina a las 7.23 publicaban, para conocimiento de nuestros colaboradores de Enel Colina, se informa de poste chocado en calle Esmeralda, al poniente de la calle Pablo Neruda, frente a la villa Fernando Alegría. Ahí está la foto del poste chocado. No, ahí está oscurito. Está colgando en los cables nomás, como un colega mío el viernes en la noche. No, no puedo decir quién es, no. Lo único que puedo decir es que era robustito. Ya, no, no, no. Tito, Tito, ¿por qué si yo no me llamo así? Es que era robustito. Ah, muy bien, perrito. Así que ahí está el poste colgando en los cables, perrito lindo. ¿Dónde exactamente? En Esmeralda, al poniente de calle Pablo Neruda, frente a la vía Fernando Alegría, ¿ya? Así que ahí están los chicos para que vayan a darse una vueltecita. No, no, lo van a enderezar, le van a colocar un palito. No, pues perrito lindo, si eso tiene que reponerse. Tiene que sacar ese, ese. Y nos falta el maestro. Oiga, oiga, jefe. ¿Qué, mijito? ¿Qué? ¿Qué? Jefe, jefe. ¿Qué? Lo quiero. No, pues ya. Jefe, ¿qué? Corto la luz. Ya la cortaste, pobre. Si no había que cortar la luz, hay que sacar el poste nomás. ¿La doy? No, estúpido. No, maldito. Una cuadrilla, 12, güey. Uno trabaja. Ya, córtenla. Un saludo a todos los cabros de Enel. Menos a uno. Ahí nomás te la dejo. Ya. Oye, por acá, ¿qué dice? Mira, mira, mira, mira. ¡Oh, y ahí está la... Mira. Tengo toda la información, Carlito el bueno. Mira la foto. Mira, me digo, gracias, mi perrito. Es un autito más encima. Oye, el autito chichillo. Se lo están llevando, perrito lindo. Hay alguien que va a llegar a pata al trabajo hoy día, que es de estos autitos chicos, de estos autitos chinos, chinos. Y no tenía intermitente para señalizar. Bueno, ya, ya, lo están subiendo ahí. Se lo lleva la grúa, perrito lindo. Yo creo que ya se lo llevó ya. Oye, si necesitan repuesto. Mira, un autito chichicho gris, no puedo decir nada más. No, no, no puedo, no estoy autorizado. Ahí está, gracias, mi perrito, mira. Oye, quedó para la escoba, pero con el... ¿Te has dado cuenta que siempre para el lado del copiloto? Nunca uno va manejando, ni un problema. Yo creo que o iba la suegra al lado o iba la polola, pero le pegó para ese lado, ¿ah? ¿Eh? Que son pesados. Se llevaron el auto. No hay que pagar el poste también. Oye, le pegó, pero firma. Y el auto era chiquitito, chichichicho. O sea, los postes son harto malos, perrito lindo, ¿ah? ¿Eh? Más tierra que fierro y que cemento, me dicen acá. Ya, ahí está. Gracias, mi perrito. No, sí. Perrito, acá está toda la información oportuna y veraz. Gracias, mi guachito. Ya, necesito a alguien que me diga si estamos en la... En internet está ok. Eso no quiero saber. Si en internet estamos ok. Si no, lo reviso yo mismo nomás. No, si no hay problema. Aquí, Carlito, ¿es cierto que usted también lo hace todo solo? Dice hace 15 días, se fue la tóxica. Está feliz. Llega con una cara de felicidad en la mañana. Pero después se pone un poquito triste, melancólico. Sírvase usted desayuno nomás, hijo. Si uno puede hacer sus cositas solo. Yo hace tiempo que estoy haciendo mis cositas solo. Llega el viernes en la noche, el jueves, digamos, el puto jueves, y digo, Humberto, vamos a una vuelta y vamos. Y salgo conmigo mismo. Y después me digo, tipo 3, 4 de la mañana, ándate para casa que tenés que trabajar. La última. Siempre es la última, perro.

lindo. Ya, muy bien, no, pero son bromas. 8:20, 8:20. Me cuentan así a medida que vayamos avanzando en esta mañana. Hoy día es lunes frío, ¿no? Oye, volvieron los cabros a clase, ya volvieron los tacos, ya no hay, no está la facilidad mía que en la mañana llegaba, tenía donde, yo quisiera estacionaba. Ahora no es así. Oye, Carlito el Bueno, un fin de semana redondito, perrito lindo, lo pasé tan bien. Que hay cosas que no me acuerdo, sí, pero lo pasé bien, lo pasé bien. 8:20, bienvenidas, bienvenidos perritas y perritos a este lunes free. Pide lo que queráis, póngale play.

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1: O sea, no tanto como pide lo que queráis, porque se la pidieron y está harto mala. No, perrito, mira. Oye, actualización del evento de Calle Esmeralda es frente al 3103. Y dice acá, poste para cambio urgente. Qué bueno, perrito. Mándale un aplauso a este cabrito que vio que el poste no servía para nada, perrito lindo. Así que están atentos. Atento. Poste caído. Atento. No responde el poste. Está caído, hombre. Atento. Así que ya el auto se lo llevaron. Falta llevarse el poste, pero cambiar. No sé, ya el poste traigan uno nuevo. Pues claro que sí. Así que ya. Actualización del evento, dicen Calle Esmeralda, frente al 3103. Ahí está. Se le fue como el autito. ¡Pum! Le pegó. Se le fue por algo, se le fue el autito. ¿Eh? Si fue, el poste está muy cerquita ahí de la calle. Es como un bandejón central que hay ahí. Exactamente, ya, ahí está. Por eso que es frente a la Villa Fernando Alegría. Están todos tristes ahora porque no está el poste. ¡Ah, ya! Fernando ya no está lejos. Pero este es el bueno, ¿ah? ¿Eh? ¿Qué es del otro ahí, eh? ¿Cómo? ¿Lo echaron de colina? Ah, ya está. Bueno, ya cacharon ya. Muy bien. No sean así. Oye, hoy día pide lo que queráis, perrito. ¿Ah? Pide lo que queráis. Ya vamos a hablar con el Pepe en un ratito más. Oye, te pasaste. Brasil cayó, perrito. Todavía andan buscando a Haaland para pegarle, no brasileño. No, mentira. El deporte es deporte, ¿ah? ¿Eh? El deporte es deporte. Y México, yo lloraba con los cuates. Tráete una enchilada, le decía yo, tráete unos mojitos. No. Tengo unos tequilazos. Y yo, dele tequilazo. Y después lloraba. Porque no sabía por qué estaba llorando. Está llorando, es igual. Así que Inglaterra, oye, fuiste bueno. Y Noruega, Brasil. Ya lo vamos a conversar con Ilispirtu. Mira, ve mi perrito. Muy bien, ¿cuánto sabe? Ya, ahí no, son cosas internas. Excelente. Muy bien. Ya, señoras y señores, estamos en Lunes Free, así que estamos buscando la musiquita para compartir. Oye, que te ves linda, hola, Barbarita. Bueno, gente que me está saludando a esta hora en forma interna. No pude ir el fin de semana, tuve muchas actividades, así que por eso no me aparecí por ahí. Pero por ahí no, pero por otras partes sí. ¿Quién está ahí, perrito lindo? ¿Quién está? A ver, vamos allá. Perrito, perrita, ¿quién está?
2: Oye, ya hace frío, conchito.
1: No, pero ¿cómo?
2: Está más helado que el corazón de casa.
1: No.
2: Atento,
1: Alarcón. Atento.
2: No queda platita para poste, viejo, lo gastamos los leseros, los discos, vale.
1: Estúpido. Claro, pusimos tanto plata en el letrero que ahora, oye, ¿y poste? No hay plata para poste. Oh. De verdad, decía, ¿de verdad que no hay plata para poste? No, entonces dame bajativo. Ajá, muy bien, perrito, muy buena. Ya, perrito, 25 para las 9, tenemos toda la mañana todavía. Y además el lunes cuesta, y este lunes que va a estar helado. Todo el día va a estar helado, perrito lindo. Mañana también. Mira cómo estoy de enfermo. Pero en el pulmón izquierdo, porque el derecho está muy bien, perrito lindo. Ya. Siempre le cuento a los cabros, ¿cómo está Humberto del pulmón izquierdo?
3: Ahí nomás, perrito, está más o menos nomás.
1: ¿Y el derecho? No, el derecho está bueno. Muy bien, perrito. Ya, ¿está la cancioncita que pidieron? Entonces, Carlito, póngale play.

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1: Así es, perrito, ya 12 minutos de las 9 de la mañana. Hoy estamos con código azul por estas bajas temperaturas. Quiero agradecer a los chicos y chicas que siempre me, aunque sea fin de semana, me mandan igual la información. Así que, Francis, un abrazo para ti, perrito. Gracias a Francisco que mandó la información esta, que estamos con código azul. Bueno, el Ministerio de Desarrollo Social y Familia informó que el código azul continuará vigente debido a la persistencia de las bajas temperaturas, extendiendo la medida hasta el lunes, o sea, hasta hoy día, incorporando además a Chillán, Los Ángeles, entre las comunas más que están bajo esta alerta. Oye, 3 grados, 4 grados bajo cero ahí en Chillán, me parece. Sí, durante el sábado el operativo comenzó a regir a las 5 de la tarde en la región metropolitana, además de las comunas de Los Andes, San Felipe, en la región de Valparaíso, Rancagua, en la región de O'Higgins y Talca, Curicó, en la región del Maule. El código azul, por si acaso, corresponde a un refuerzo del plan Protege Calle y se activa cuando se pronostican temperaturas iguales a cero, inferiores a cero grado y hasta los 5 grados Celsius, acompañada de viento, de lluvia, perdón, o aguanieve. Su implementación comienza a las 5 de la tarde del día previo al evento meteorológico y se extiende hasta la 1 de la tarde del día siguiente. Yo creo que entonces vamos a tener, esto va a regir hasta hoy día a las 5 de la tarde. Y por acá, Francis también me manda, me dice, cierre de la cuesta dormida por evento meteorológico también, por si acaso, también. Entonces, ordénese que durante la vigencia del cierre preventivo, Carabineros de Chile y la Municipalidad de Tiltil, en el ámbito de sus respectivas competencias, adopten las medidas necesarias para el resguardo de la seguridad de las personas y el control de tránsito en el sector afectado. Así, comuníquese, publíquese y mándenle una copia al Humberto. Dice, ¡ah! Está todo el papel acá, está todo firmado. Anótese, comuníquese, archívese al Humberto, dice acá, todo esto. Así que ahí está, por esta alerta, en la cuesta La Dormida. Shh, hay que decirlo despacito porque es la cuesta La Dormida. Shh. Este evento meteorológico. Así que reitero las gracias porque siempre es bueno tener esta información, sobre todo para los amigos que trabajan y salen de la comuna, para que no se pillen con sorpresa. Que no tiene nada con una monja que tomaron presa el otro día porque andaba riendo leche en polvo. Esas son las del Lucho González. Todos los días. Tiene monja todos los días. Que llevan cochinadita, dice. El loco, el Lucho. Ya, por acá, vamos, perrito lindo, a los WhatsAppi. A ver, ¿cómo eso? ¿Qué dice por acá? Carolina Ladino. Dice, buenos días, don Humberto. Dos corazones. Buenos días, Carlito. Dos corazones. Así que no vamos a pelear, Carlito. No vamos a pelear por esto. Pucha, la mañana para el me dice. ¿Cómo descongelarse? No puedo dar alguna receta. Tiene que ser por interno. Se me imagina con un rock and roll. Mira, a mí no se me imaginó eso, fíjate. Pero bueno. Voy a pedir, porfa, a los Sweet con The Baron Blitz para soltarme de a poco. Y me dice, don Humberto, ¿baila conmigo? ¡Ay, sí! ¡Yes, yes, yes, yes, yes! ¡Qué loquilla! Carolina Ladino, un besito para ti. Sí, yo le hago un poquito, al menos una de las dos patas se mueve. Muy bien, perrito. ¿Quién más? Hola, dice por acá. La Jocelyn dice, hola, buenos días, hoy paso tempranito a pedir un temita antes que se corte la luz. Es verdad, llueve, se corta la luz, hace mucho calor, se corta la luz, hace frío. Bueno, a nosotros nos cortó la luz también el fin de semana. Muy bien, mi perrita. Dice, hoy en este lunes free me gustaría pedir, si es que se puede, Alejandro Sanz, La Fuerza del Corazón. Si no, no nomás, pues dice, muy bien. Excelente inicio de semana para todos. Jocelyn, te quiero hacer una pregunta, perrita. No te la puedes llevar así, pela. Jocelyn, ¿quién te hizo tanto daño, corazón? ¿Quién te hizo tanto daño? Ya, esa era la pregunta, nomás. ¿Quién más por ahí, perrito? ¿Perrito?
2: Oye, Humberto, ¿sí? ¿Sí? Carlito. Sí, bien, ¿y vos creís que si le pegamos una pintada al poste nomás de una brochita, pintura blanca, para ese tío un rato? Por lo menos unos 4 años, digo yo.
1: No, si está todo quebrado abajo. Porque no es que esté como estaba este cabro el fin de semana, doblado. No, está quebrado, perrito lindo. Saludo a mi colega. Ya, ahí nomás. Mira. Oye, no, está quebrado. Y hay como pedazos, trozos al lado. No, no, si, no, si ese, ese no sirve para nada. Es como este cabro también, porque no sirve para nada. Ese poste no sirve para nada. Pero, así que con una brochita no se puede, perrito. Pide algo de... ¿se podrá Scorpions? ¿Puede ser? Sí, no, no, no, dice Cabito. No, no, sí lo vamos a buscar también. Sí, aquí, perrito, estamos a la carta. Muy bien, o sea, pide lo que queráis. Exactamente. Oye, 7 para las 9. Yo vamos a... ¿Se irá a levantar el Pepo hoy día? No creo. Ese perro es tan friolento, ese perro. Pero lo vamos a llamar más igual. Otra vez. Atlético Colina, ¿qué pasa, perrito lindo? Está bien que... Es que los cabros no escuchan nuestro programa. Entonces dijimos, estos dos partidos no importan, hay que ponerse las pilas. Pero lo tomaron muy a pecho. Oye, puta, que son obedientes, güey. Son obedientes los cabros. Cuando entonces, cuando yo le digo que tienen que... Pero cuando tienen que ganar, sean obedientes siempre, perrito. Ya, córtenla, que a un partido. Pero después ya, no, ni uno lo pueden... No lo pueden perderlo. Ah, muy bien, perrito. Ya. ¿Estamos listos, Carlito? 6 para las 9. Póngale play.

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1: Muy bien, Harry. Nosotros te estamos obedeciendo, por supuesto. Carlito el Bueno también. Y los auditores también. Y a propósito de auditores, antes de llamar al Pepe. Ahí está Javito. ¿Qué dice mi perrito? ¡Uy, se le heló todo! ¡Mira la foto! Perrito.
2: ¿Qué te hizo tanto daño, corazón? ¿Qué te hizo tanto daño? Oye, Humbertito, sí. Estábamos acá en Fundación La Rosa, salió el tema, güey. La veterana buena para carretear, güey. 6 caderas fracturadas y pasó una abuelita y dijo, oye, ese Lolito que pone buena música. Y digo yo, ¿qué? Carlito, no ese Lolito, Humberto.
1: ¡Ah, pues tía, pare la wea! ¿Cómo se venía? Llámate al Pepe, está desesperado este perro. Está desesperado.
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1: Non è il caso, sì. Non è il caso.
0: Escuché todo lo que está pasando en el estudio. Sí,
1: pero
0: sí,
1: obvio, pues si estamos al aire. Estamos al aire, hijo, estamos al aire. Por suerte nos dijo, oye, ya, pues Carlito, ponte la pira. Pues, no, pues Pepe, estás al aire, hijo.
0: Ah, ya, ¿qué tal, Humberto? Buenos días. Pues escuchaba cuando usted estaba ahí dejando el teléfono encima de la mesa, mandando WhatsApp a sus amigas. Te escuché a todos.
1: Yo creo que el frío lo tiene gritón este. Si estás al aire, hombre, todas las cosas que tú dices, todo va a ser usado. Todo va a ser usado en tu contra. Buenos días. Ahí se parte.
0: ¿Qué tal? Buenos días.
1: Buenos días.
0: Estoy bien contrariado yo porque he visto, digamos, con preocupación lo que está pasando con nuestro equipo, ¿eh? Con Colina, que
1: sí, lo decía,
0: después de 5 años, oye, volvió a segunda división.
1: Oye, yo lo decía en la mañana, voy a llamar al Pepe porque son tan obedientes que se tomaron literal esto. Oye, tenemos relajo y perdieron otra vez, perrito. No, pues

0: liguilla que viene, que comienza en agosto. Uh-huh. Ahora aquí un partido frente a Real San Joaquín, que por cumplir el próximo día domingo a las 3 de la tarde con 30 minutos en el Estadio de la Católica. Pero un partido por cumplir porque ya no tiene nada que hacer Colina y tampoco el conjunto de Real San Joaquín pelea por nada, porque ya no tiene nada que hacer. Obvio. Ya no tiene tampoco opción de clasificar para la otra liguilla, así que es un partido que hay que hacerlo porque está dentro del calendario, claro, pero no pasa nada. No, y un tema, Humberto, no sé si de pronto uno tiene que decir las cosas o se queda callado, pero yo lo voy a decir.
1: Ay, ay, ay, ay.
0: Recuerda que el día viernes comentábamos acá que el equipo se iba a ir por abajo el mismo día, sábado.
1: Sí.
0: ¿Te acuerdas?
1: Sí.
0: ¿En bus?
1: Sí, me acuerdo.
0: Nada, el día antes,
1: No.
0: Con toda la regalía.
1: No, si los tenían medio apretados. Ya, ¿y?
0: Claro, y resulta, Humberto, de que el día viernes, jugadores estelares, los más caros del plantel de Colina, dijeron que estaban lesionados, que no podían viajar, que le dolía la pierna acá, por allá.
1: Míralo.
0: Bueno, y se retaron varios, ¿ah? Varios. A tal punto de que para poder completar el equipo, para ir a jugar a Ovalle, tuvieron que integrar, digamos, a 5 juveniles del equipo. ¿Eh? A 5 juveniles.
1: Más encima.
0: Y eso no corresponde.
1: No, ¿qué te pasa? O sea, a esta altura del partido ya se creen estrella. ¿Qué te pasa?
0: Eso pasó. Y es lamentable. O sea, yo cuando me enteré del tema lo encontré realmente lamentable. O sea, se restaron porque iban por abajo. O sea, en el día, uno día partido dijeron,
1: míralo,
0: no, estaban lesionados, bueno. Y así pasó, pues. Se perdió allá, pues. Oiga, Colina ha perdido con todo el equipo de la categoría.
1: Oiga,
0: todos,
1: oiga, no es gracioso, Pepe, no es gracioso. Córtela.
0: No, pero con todos los rivales. Ah. Y es el equipo de, aunque duele mucho decir, Humberto, porque uno...
1: Dilo nomás.
0: Es el peor equipo de la segunda rueda, sacó solamente un punto. De 15 puntos sacó uno. De 15 perrito, puntos, disputa. Un punto solamente, miserable punto. O sea, jugó 5 partidos, perdió 4 y 1 empató. Y bueno, y ahí estamos.
1: Qué penoso. Luchar
0: ahora por no perder la categoría, si no toman medidas. Yo, por ejemplo, si me dependiera a los jugadores que se restaron, que se hicieron los lesionados para no viajar con el equipo al norte porque iban por abajo, y el mismo día yo los saco restándolo. Bueno, el contrato por medio, sí, pues hay que pagar, toca eso, ¿no?
1: Sí, pero ¿sabes lo que pasa? Sí, está bien, Pepe. Pero debería haber cláusula donde digan, claro, sí, ¿por qué te estamos echando? Porque no estáis con las pilas puestas. No vayas a hacer tu pega. En cualquier pega, perrito lindo, valga la redundancia, si no responde, te echan. Acá no, le perdonan todo. Que es una estrella. Imagínate si están en segunda división, apenas, y no sé si, vamos, no quiero ser pitonizo, pero ¿iremos a avanzar? ¿No iremos a quedar ahí? ¿O vamos a bajar? En estas condiciones, la cosa
0: es complicado.
1: No se puede. Bueno, nosotros no somos quien para ver el futuro, pero así como están, el futuro. Mira, está negro, mira. Mira cómo está el futuro. ¡Oh! ¡Negro se ve, Pepe! ¡Se ve negro! Pero sí es
0: se ve
1: verdad.
0: Negro, sí. Claro. No, pero a mí eso no me... La verdad, las cosas, Humberto, es que me pareció súper feo de parte de los jugadores.
1: Obvio.
0: Son los que ganan más en Colina y que se prestaron para jugar.
1: Ya, pero usted me
0: y
1: está
0: el contando... El tema es el siguiente, Humberto. Pasa lo siguiente. El día viernes, cuando estaban entrenando, dijeron que sintieron un tirón por aquí, por allá.
1: Todo lesionado, pobrecito.
0: Algo medio, no lo podían saber de inmediato, sino que tenían que ver el tema puntual médico hoy día lunes. ¿Verdad? Igual... no los podían llevar, pues dicen que le duele la rodilla, que le duele el estómago, ¿no?
1: Sí, claro.
0: No viajaron nomás, así es siempre. Se restaron, digamos, de pronto.
1: No. Ya ahora no hay nada que hacer, pues. Porque, claro, yo no estaba en condiciones, yo no estaba bien de salud, todo. Claro.
0: Claro, y los exámenes, los exámenes en la clínica MET se les toman hoy día a los jugadores.
1: Ya.
0: Pero ya el partido ya fue.
1: Ahora, oye, hoy día tienen que estar los cabros diciéndole a la chica que le hicieron la prueba o lo que con los doctores. Oye, póngale alguna cosita que está mala la rodilla, que está malo el tobillo.
0: Vergonzoso. Vergonzoso.
1: Oiga, estos temas que
0: falta de compromiso, ¿eh?
1: Pepe, estos temas que conversamos nosotros, plantéelo ahí cuando converse con la gente de Colina. Dígale, no, esto no es un chiste. No es tan solo perder la categoría, siempre lo hemos dicho y se sabe. Es mucho lo que se pierde. Las categorías inferiores, todo lo que va alrededor de que tengamos un equipo en segunda división. O sea, en el fútbol.

0: fútbol profesional. Estamos o no estamos.
1: Ese es el tema, hombre.
0: Claro, o no estamos preparados para ser profesionales. Ahí se la dejo. Ahí se la dejo. No, yo no quiero problemas.
1: Sí, complejo
0: no, no.
1: El tema
0: el lunes,
1: de
0: el lunes, Humberto. Pues Pepe, el lunes, y tú me traes problemas, estás problemas, hombre.
1: Sí, pues sí, sí. Oye, bueno, iba a estar complicado. Yo estaba revisando con Humberto el tema puntual de lo que va a ser esa liguilla para salvar la categoría.
0: Ya.
1: Y recordemos que de siete equipos bajan dos. Es complejo, ¿eh? Y uno viendo los equipos que van a estar en esta liguilla, o sea, va a estar Santiago Morri, que no logró clasificar. Santiago Morri.
0: Sí.
1: Lo más probable es que esté Lota también, porque Lota tiene alguna opción, pero es muy difícil que enganche Lota.
0: Sí, ya.
1: Y puede estar también Linares en esa liguilla.
0: También.
1: Y son equipos potentes, o sea, hay que ver cómo usted le gana a ellos. O sea. Y por la zona norte, bueno, va a estar Real San Joaquín, el rival que tiene Colina ahora, digamos, claro. El día domingo, que es por cumplir solamente, en el Estadio La Católica. Y también va a estar en esta liguilla Ovalle, Provincial Ovalle, que le ganó a Colina el fin de semana. Y tiene un tremendo plantel. Yo no sé por qué motivo también ese equipo no caminó. Teniendo unos muy buenos jugadores. O sea, es realmente un tema súper complejo. O sea, que Ovalle, que tenía el mejor plantel de todos los equipos de la segunda división, no lograra clasificar. Es colista. Bueno. Así que no será fácil, Humberto. Así que estaremos muy atentos al tema puntual, lo que viene en agosto, ¿ah? ¿Eh? A ver si pasamos agosto, pues, maestro.
0: Ay, ay, ay. ¿Sabes lo que pasa? Yo estoy escuchando con mucha atención. Estábamos con Calito, si lo estábamos mirando.
1: Sí, es complejo el tema. Ya está tanto, Colina trabaja tan bien.
0: Por eso te digo. Pero es que nosotros siempre estamos con la misma. A ver qué pasa. Como esperando algo, como esperando un cambio. Y no lo hay. Si ese es el problema, porque tú dices, ya los cabros sacaron la mugre. Mira, sí, me dolía un poquito la rodilla, pero voy igual porque tengo que cumplir con mi equipo. Pero no hay, no está ese temor por la camiseta.
1: No, Humberto, sí, ellos se arrestaron porque no querían viajar el mismo día.
0: Obvio,
1: Santiago,
0: y eso tenés que decirlo, Pepe, tú tenés que decirlo porque tú algo tienes que decir siempre cuando se trata. Estamos trabajando para ello, estamos siempre con ellos. Entonces ya tú los conoces, perro, ya. ¿Cuántos años? ¿Cuántos años con el 11 equipo?
1: 11 años, maestro. 11 años con el equipo.
0: Entonces uno ya puede decir, hemos visto todo lo que ha pasado, lo bueno y lo malo. Lo malo, lo bueno, y ahora estamos en las malas. O sea, no empieza a criticar, perdón, hemos estado en las buenas y en las malas, no tan solo en las malas. Entonces, aquí tiene que haber un cambio, porque si no, va a seguir todo igual. Como en muchas partes que prometen, los perritos, pero si es verdad, ¿para qué estamos con cosas? Y en todo orden de cosas es lo mismo. Oye, criticamos al gobierno anterior, la baja, el presidente ahora que asumió, está en las mismas. Entonces, cuando uno dice, ¿dónde viene el cambio? Y la gente lo exige. Ya me enojé también, perrito. Pero si es lunes, ya
1: aquí
0: me
1: hemos hablado mucho veces en la radio, Humberto.
0: Sí,
1: con
0: pues hijo.
1: Aquí, ¿no? Desde el año pasado, sí, cuando estaba el equipo en Intertelevisión, hemos conversado varias veces con Gustavo Sepúlveda, que era técnico de la serie menor de Colina, cuando se fue Fernando Gutiérrez, que ahora dirige a Trasandino. Él estaba en la sub-15, pasó al primer equipo. Lo hizo bien porque el equipo logró subir. El plantel, sí hay que decirlo, el plantel que Colina tenía el año pasado lo armó Fernando Gutiérrez, el técnico de Trasandino ahora que está muy bien perfilado en la zona norte. Y bueno, el hecho de que uno esperaban de parte de Colina, esto también es confidencial, pero lo voy a decir, esperaban un gesto de parte de Gustavo Sepúlveda. Dar un paso al costado, ¿eh?
0: Yeah.
1: Y bueno, y volver al fútbol joven. Y no, pues a Gustavo exige que se le respete el contrato y no,
0: claro que
1: y
0: se
1: el
0: le pague
1: equipo
0: todo.
1: Está en la idea de que no, pues el equipo quiere un gesto de parte de Gustavo, ya está en esa día de reunión, a ver qué pasa, si Gustavo hace el gesto de volver al fútbol joven y que Colina tenga, digamos, otro técnico, o le pagan y se va del club. Entonces ese es el tema, no es un momento bien complejo para él.
0: Yo creo que la crisis esta que está viviendo Atlético Colina es un poco el sino del fútbol chileno. El fútbol chileno está todo malo. Y si tú empezás a revisar, cuando tú dices hay que hacer un cambio de abajo. Y ocurre que nosotros estamos abajo y la cuestión está igual.
1: Sí, estamos
0: claro,
1: bien abajo.
0: Entonces, ¿de dónde? ¿De más abajo?
1: Somos colistas.
0: Claro, ya no se puede más. Con la selección chilena ya, pero, lo mismo. Entonces,
1: a ver un momento, pero yo le quiero hacer una pregunta y lo quiero llevar
0: cuidado,
1: también
0: cuidado,
1: a la mesa.
0: Cuidado.
1: Vale. ¿Qué le parece el tema puntual de Gustavo Sepúlveda, técnico de Colina?
0: No, mal.
1: Que él dice que exige su contrato se lo respeten. Él no acepta, digamos, que va a irse al fútbol joven con un sueldo inferior, sino que exige que le paguen lo que corresponde hasta fin de año cuando está su contrato.
0: No, si el hombre tiene razón, si es su pega, pero también tiene que darse cuenta de que si no hay resultado, te tienen que echar. Tiene que haber una. Es que lo que pasa es que el hombre, claro, el hombre tiene razón, pero si nosotros lo vemos de afuera, oye, si no da resultado, tiene que irse. Tiene que irse. Y tiene que haber, ¿cuánto se llama? Cláusulas que diga que si tú no respondes, ¿por qué tienes que pagarle todo? ¿Por qué tienes que darle un premio por el mal desempeño? Esa es la verdad. No puede haber un premio por mal desempeño. No, po.
1: Claro, si tú me dices, por ejemplo, que de 15 puntos posibles sacaste uno, no hay nada que hacer. De 15, un punto. O sea, de
0: 5
1: partidos perdiste 4.
0: Por eso te digo, ¿en qué te respalda? ¿Hiciste la pega? No hiciste nada, hombre. Entonces, ahora vamos a andar buscando responsables. No es el técnico. No son los jugadores. No, ¿qué? La cancha. No es esto. Siempre buscamos algo para justificar. ¿Para justificar qué? Lo malo, el mal desempeño. Ya, déjalo ahí nomás, perrito lindo. Nos queda un partido nomás, sí. ¿Cierto? Que no sé.
1: Queda un partido que es el día domingo, que estaremos ahí, por supuesto, porque estaremos en las buenas y en las malas. Ahí estaremos en ese partido frente al Real San Joaquín, en el Estadio La Católica, el domingo a las 15 horas con 30 minutos. Y después, Humberto, ahí hay un parate larguísimo, ¿eh? En agosto recién comienza la última liguilla, donde se va a ver si
0: Colina
1: puede salvar la categoría.
0: ¿Qué fecha agosto, perrito?
1: La segunda semana, Humberto, la segunda semana. El primer fin de semana no, el segundo fin de semana, que sería como el 14, ¿no? Bueno.
0: Claro, y justo el sábado de feriado, el 15 de agosto. Ya, oiga, a ver, tengo
1: el 15 de agosto, sí, el 15 de agosto.
0: Sí. Tenéis cualquier cantidad de rato para descansar, para vacaciones, más encima. Ya, oye, un par de auditores, ya. A ver si quieren saludar. No, a ver, perrito, Calito, por favor. Un par de auditores de ahí, a ver, no sé si quieren saludar o aquí, diablo. Javito.
2: Muy buenos días, don Humberto Suto de las Con Forever del Amor. Oye, que está helado, viejo. Está helado, helado, helado. Está más helado que el abrazo que me dio mi suegra ayer, viejo.
0: Ya, córtalo. Ya, después lo vamos a escuchar completo porque parece que tiene problemas familiares. El otro, Javito.
3: Esperándola. A las 12, sí, corto. Humberto, córtale, por favor. A las 12, sí, córtale, que era su programa. ¡Córtale! Carlito, córtale.
0: Ya. La gente quiere opinar. Oye, bruscamente, vamos al Mundial. Oye, perrito lindo, qué sufrí yo. Sufrí por Brasil, sufrí por ¿cuánto se llama? Por México. Oye, qué sufrí ayer, perrito lindo. ¿Qué pasó? Pepe, por favor.
1: Bueno, hay jugadores que son distintos.
0: ¿Sí o no?
1: Hay jugadores distintos. Por ejemplo, Haaland en Noruega.
0: Máquina.
1: Demostró que es un animal. ¿No?
0: Es un animal, claro, muy bien. Es un androide, claro. Muy bien.
1: Y él dejó afuera a Brasil, ¿eh? Con el técnico italiano, Carlito Ancelotti, que lo llevaron para ser campeón del mundo.
0: Sí, perrito.
1: Y después, ahí en la conferencia de prensa, el hombre muy suelto cuerpo dijo, bueno, es un proceso, está iniciándose, vamos a ir por el Mundial del 30. Bueno, no, un golpe, que salga Brasil eliminado por Noruega, es un golpe terrible, pero terrible. Lo de México no tanto, puesto porque Inglaterra políticamente es superior a México, claro, por más que se juegue ahí en el Estadio Azteca, con toda la gente
0: hoguera,
1: de México, pero...
0: Claro, era una hoguera esa cuestión, perrito lindo, qué pifiadera.
1: Sí, pero... Sí, toda la gente que está, los de afuera miran más, los que escriben la historia sobre lo que están en la cancha. Él escribió bien en Inglaterra, ganó 3-2, y muy buen partido en Inglaterra. México hizo lo que pudo dentro de sus posibilidades, también.
0: Oye,
1: no.
0: Pepe.
1: Pero no le alcanzó, ¿no?
0: Pepe, el árbitro jugó a que ganaba México. Está bien que haya dado 11 minutos de alargue, perrito, ¿no?
1: No, dijo
0: no, yo voy a un empate.
1: México y termina el partido.
0: Oye, no había para qué jugar alargue con todo lo que dio de extra. Te pasaste, perrito.
1: No, realmente increíble. Oiga, y en la jornada de anterior, también destacar lo que hizo Paraguay, pese a que perdió en esta fase de final frente a Francia por 1-0.
0: Ya.
1: Pero Paraguay, yo pienso que cumplió absolutamente. O sea, no, ¿qué más podía aspirar? Le tocó Francia, o sea, no tenía más que aspirar. Y para mí, ojo Humberto, ¿eh? Con todos dicen que Francia es el gran favorito para el Mundial.
0: Sí, Francia.
1: Pero vamos a ver cómo le da con Marruecos, ¿eh? Cuidado, ¿eh? Ah. Marruecos le ganó fácil a Canadá por 3-0 en esta etapa. Y se van a jugar el día jueves a las 4, Francia con Marruecos, partidos que están definidos. Y lo que resta en la jornada de hoy día, por ejemplo, imperdible partido de España con Portugal. Vaya a verlo a las 3 de la tarde. ¿Eh?
0: Oye, pero no sé. Sí, pero si no sé, perrito lindo. Sí. Chilevisión es canal del Mundial. Ayer dio uno de los dos partidos, tremendos partidos que eran, pues, perrito. Estoy preocupado.
1: Yo pienso que se equivocaron, ¿no? Porque el partido para ver, para todo, era el partido de Brasil.
0: Pero ¿no? Obvio, pues, Pepe.
1: Y dieron el de México e Inglaterra, ¿no? Claro, el de Brasil, el partido.
0: Claro. Bueno.
1: Sí, no, totalmente equivocado. Bueno, hoy día va a jugar España con Portugal a las 3 de la tarde.
0: Hoy día.
1: Estados Unidos enfrenta a Bélgica a las 20 horas. Con tremendo lío ahí allá.
0: Oye, sí, estaba mirando ahí. Fíjate, metieron hasta el presidente. Hombre, bueno, ¿cuándo no se va a meter el presidente tampoco, este perro? Y yo vi la falta.
1: Es que recordemos un poquito, Humberto, lo que pasó. Que en el partido que le gana Estados Unidos a Bélgica fue expulsado. Colarín, el goleador del conjunto de Estados Unidos, fue expulsado por dos fechas.
0: Balogún.
1: Pegó una patada, pero de aquella.
0: Sí. Y aquí está, el titular dice, la FIFA le quita la tarjeta roja a Balogún. No, de basarte. Ahí llamó, se la quitó, pues. llamó.
1: Pero a raíz de la llamada que hizo el presidente de Estados Unidos a Santino, el presidente de la FIFA.
0: ¿Eh? Exactamente.
1: Es un escándalo, es un escándalo. Basarte, eso no corresponde.
0: No corresponde.
1: Y han puesto todos los medios, aquí sí hay que destacar la prensa, que ha sido bien valiente.
0: Sí, han
1: puesto la jugada y, bueno, no tenía cómo sacarle. Bueno, pero antes el caballero manda, tiene peso, ¿ah? ¿Eh? El hombre tiene peso.
0: Sí. No, el hombre, como dices tú, manda, pero es descarado. Aquí está, sí, descarado, acá está, sí. Como digamos, un buen chileno, al 100% el carerrajismo. Punto. Chileno,
1: sí, absoluto. Sí, ahí se pasaron.
0: Ya. Oiga, así que hoy día solamente va a haber ese partido, pero igual hay dos partidos.
1: Está España con Portugal y Estados Unidos con la ayuda del hombre que va a contar con su goleador enfrente a Bélgica a las 20 horas.
0: Ya, ok.
1: El turno de Argentina es mañana martes, a las 12 del día. Cuando yo esté en el programa, va a estar jugando Argentina con Egipto.
0: Perdón, yo voy a estar viendo el partido. Perdón, no lo voy a poder escuchar.
1: Argentina con Egipto, ya.
0: Y
1: se enfrenta a Colombia en la jornada también de mañana, pero ese partido será a las 4 de la tarde. Yeah. Si gana Argentina, no sé, por ser sudamericano, ojalá que gane ya.
0: Sí.
1: Y gana Colombia, juega entre sí en los partidos correspondientes a cuarto final.
0: Tendría
1: el choque entre Argentina y Colombia.
0: Ya, perfecto. Ya, como dijo Javito, córtalo al Pepe. Son las 9:30, ya, pues, perrito. No, ¿cómo dice Carlito?
1: Estoy lateando.
0: No está lateando. Se ha tirado. Bueno, hoy día. No, hoy día llegó bien, ¿ah? Hoy día llegó.
1: Sí,
0: bien.
1: Es que estoy está bien. Muy preocupado, Humberto, por lo que pasa con Colina.
0: Sería
1: lamentable volver a la tercera edición.
0: Déjalo ahí. Deja material para Maroto a las 12. Una breve mirada. Parece que hubo partido acá. No sé. Parece que hubo partido. ¿Hubo o no? ¿Hubo fútbol acá o no?
1: Sí, pues hubo fútbol. Ganó la U ayer.
0: Por eso que...
1: Está atorado. 3-2 ganó.
0: Ya.
1: Pero su partido de la Copa Chile
0: tiene
1: un poco brillo.
0: No le interesa.
1: Me tocó narrar el partido el día sábado de la Católica con Copiapó.
0: Algo vi.
1: Buen partido, fue harta gente en la cancha. Me extraña que la gente va igual a apoyar a la Católica. Ganó 2-1 la Católica en ese hermoso estadio donde va a jugar Colina.
0: Sí.
1: Y colocó hoy día la cancha. Hoy día enfrenta a Recoleta en el Estadio Monumental. Pero la Copa Chile tiene poco brillo, Humberto, porque no tiene ningún premio especial, nada. Es por cumplir, como final de cumbia. Okay. Oiga, lo vi a usted antes que me dé la cortada, lo vi en Talagante. ¿Qué anda haciendo por allá?
0: Un campeonato, pues, hijo lindo. Sí, pues, un campeonato. Bueno, ahí estuvimos
1: representando nuestra academia. Levantando los brazos con el escenario.
0: Medalla de oro. Torneo Kimura 2026. Le encargo el frío, en puro kimono y a pata pelada. Lo encargo. Yo pensé que hoy día ya iba a estar peor que los cabros de Colina. Ay, me duele aquí, me duele acá. Y sin hablar por el resfriado. Pero bueno, ahí estamos.
1: No, pero buen evento, sí, parece, Humberto, porque sí, las fotos que usted subió fueron realmente bonitas, no, sí, buena, sí, buena imagen.
0: Fue todo el día, fue de la, como de las 8:30 a.m. hasta las 6:00 de la tarde, parece usted. Pero el frío allá en Talagante, te lo encargo. Pero ahí estuvo en nuestra academia Fortaleza Jiu-Jitsu de Colina. Oiga, mi perrito, lo otro, también estuvo en el boxeo en el México, estuvo muy bueno. Harta gente, fíjate, no sé, fue un fin de semana bien, bien
1: movido. El día viernes fue eso, ¿eh?
0: Eso fue el viernes. El viernes en la noche, sí, sí, perrito. Oye, lo último.
1: En el corazón de Santiago.
0: Ahí estábamos, sí, pues en el Club México, que tiene harto todavía. Y hay unas peleas que el 31, me parece, que también estoy invitado a unas peleas profesionales. El 31, que es
1: bueno,
0: viernes,
1: bueno.
0: Sí, no, está bien. Ya, el auditor,
1: ¿por qué
0: nos vamos?
1: Mientras usted estuvo al ritmo, va a ser feliz siempre, ¿eh?
0: Sí, sí, cuántos años ya en el México. Yo le tengo mucho cariño al Club México. Perrito, ¿qué?
3: Humberto,
0: ¿ya?
3: ¡Córtale!
0: Ya. Ya, bebé. Nos vemos a las 12.
1: Hasta luego, chao.
0: Vale, chao. No, Carlito, no escuché el auditor, ¿no? A ver. ¿Qué? ¿Qué cosa?
3: Humberto.
0: ¿Qué?
3: ¡Córtale!
0: Ya, perrito. Bueno, así que no, pues, perrito lindo. Oye, son muy pesados. 9:32, Carlito. Lunes free. 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Póngale play. Ahora sí. Carlito, pide lo que queráis. Póngale play.

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1: O sea, yo, Carlito el Bueno, te podría pedir una canción de los Beatles. Claro, porque pide lo que quieras. ¿Y por qué te la voy a pedir? Porque tú sabes que en un día como hoy, mira, estamos haciendo historia. Historia que a nadie le importa, pero bueno. En un día como hoy, se conmemora el histórico día en que Paul McCartney y John Lennon se conocieron. Se ponen a tomar unos copetes, vamos al bar de la esquina, vale. Y ahí, además, porque se conocieron en ese día, en un día como hoy, 6 de julio, se considera el inicio de la historia de la banda. Así que a lo mejor nosotros, perrito lindo, tú, nos juntamos más rato en un bar por ahí, ojalá no de mala muerte. ¿Y cómo sabes si creamos un grupo, Carlito el Bueno? Carlito el Bueno, puede ser, ¿ah? Noticias que a nadie le importan, Carlito, así que póngale play.

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1: Ahí sí. Exactamente. Es que tengo como 7 micrófonos acá, de los cuales 5 funcionan, 2 están malos. Ah, justo son los 7. Ya, no sean así. Mentira, perrito. Ahí estoy escribiendo. ¿Alguien por acá? Nadie, está todo ok. Oye, ¿me escuchan en la FM? Me dijeran, sí. ¿Me escuchan en la FM? No me ponen. Entonces están escuchando a través del internet. Oye, de las noticias que a nadie le importan, perrito lindo, encontré una, Carlito el Bueno, que la encontré simpática. Mira, estuvo con su esposa, su cuñada, hasta su suegra. Con todos tuvo hijos. Obviamente después de eso, nietos y bisnietos. Oye, te pasó este gallo. No, este bueno, este perro. Esta historia, que suele circular en redes sociales junto a la imagen, es un caso real que generó un gran revuelo mediático en Brasil y el resto del mundo hace algunos años. Oye, sí, mira. Déjame. Ya, pero ¿qué hiciste? ¿Qué apretaste? Mira, si sumamos las cifras oficiales que el propio Luis Costa, así se llama, o sea, así se llama este hombre, ¿eh? Este bravo, este perro. En vez de Luis Costa de Oliveira, debería ser Luis Costa de Bravísimo. Muy bien. Compartió con los medios brasileños la cuenta de sus 50 hijos. Se divide, lo empezaron a hacer un desglose, un análisis, porque todo es análisis ahora, todo es un estudio. Mira, con la primera esposa, Carlito el Bueno, este de Tegüeña y Luis Costa, no, Humberto, no. Primera esposa, 17 hijos. ¡Ave María, perrito! Segunda esposa, con la María Francisca, 17 hijos. ¡Ave María! Carlito, con la cuñada, 15 hijos. ¡Oh, te pasaste! Con la suegra, un hijo. Oye, te pasaste. ¿Qué te parece? Aunque para los estándares occidentales urbanos esto rompe cualquier esquema tradicional, en su entorno rural del estado de Río Grande do Norte, en Brasil, la familia logró establecer una dinámica funcional que compartía la crianza y las tareas del hogar. Supervivencia de los 50 hijos totales. El propio Luis admitió en entrevistas que muchos de ellos fallecieron a temprana edad debido a las precarias condiciones de salud y la falta de recursos en el campo durante las décadas pasadas, en factor común de las zonas rurales del nordeste brasileño del siglo XX. Te vas a... Algunos fallecieron porque por las precarias condiciones. Pero ahí está el desglose. Con la primera esposa, 17 hijos. Con la segunda esposa, la María Francisca, 17 hijos más. Con la cuñada, no se salvó ni la cuñada, perrito lindo. 15 hijos. Y la suegra también ayudó con un hijo. Este yo creo que es el único que quería la suegra. Ya, déjalo ahí, Carlito el Bueno. Sácame de aquí, por favor. Sácame de aquí. Póngale play.

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1: Ahí es cuando uno dice, pide lo que queráis. Carlito, faltan minutos para las 11 de la mañana, 2 minutos para ser exacto. Escuchemos a Manuel, que hasta ahora cuando se levanta Manuel. Manuel. Perrito.
2: Están contando la historia de su vida, don Humberto. Perrito Alarcón.
1: No.
2: Muy buenos días, mis queridos amigos.
1: Ahí
2: ¿cómo
1: sí,
2: están?
1: Así se parte.
2: Gusto saludarlos. Bueno, ya alumbró el sol un poco, pero la mañana era, perrito, cuando fue a dejar los chicos al colegio, no. Horrible. Más encima, tacos. Uno que otro, pero ajustan por ahí.
1: Ah, no falta.
2: Imprudente, tirándose en segunda fila.
1: Mira.
2: Pero acostumbrado ya a eso.
1: Pero ¿cómo?
2: Ya, perrito, aquí estamos escuchando. Un ratito más le pido alguna cancioncita.
1: Un ratito.
2: Saludime.
1: Ya, mi muchito.
3: Y perrito, ¿cómo estuvo la noche pugilística?
1: Espectacular.
3: Para presentar, pues, perrito.
1: Sí, pues, mijito lindo.
3: Y hubo harta carne, ¿no? Después
1: sí,
3: del asadito.
1: Por
3: y el brindis.
1: Por supuesto.
3: Y el término de la noche pugilística.
1: Todo. Mira, y me dicen que no se justifica tu intervención. ¿Ah? Carlito me dice acá, Humberto. No, por interno, ¿sí? ¿Ah? Esto entre nosotros nomás no está al aire, pero no se justifica. Muy bien, perrito. Mi perrito, buena perrito. Mira, aquí, porque subí una foto de con de hace, esa sí, esa foto hace de 2 años. Oye, hacía frío hace 2 años atrás también. Buena perrito, me pone Víctor. Un abrazo, mi perrito lindo, también para usted. Oye, estaba buscando... Dentro de la noticia que a nadie le importa, déjase esta. Oye, hijo con la primera esposa, hijo con la segunda esposa, hijo con la cuñada, hijo con la suegra. No te pases, la vamos a borrar al tiro, perrito lindo. Mira, ve. Este es bravo, este sí que es bravo, este perro. Ya. Eso también lo vamos a borrar. Oye. Búscate una canción de Luis Miguel. Pide lo que queráis, ¿cierto? Pide lo que queráis. Búscate una de Luis Miguel, mira. Tú sabes que Luis Miguel... La Lucía Méndez, tú. Estupenda, regia la actriz, ¿ya o no? ¿Y qué es lo que dijo ella? Dice, Luis Miguel me ocultó su edad real. Era todo un rompecorazones, por lo que nunca lo tomé en serio. ¡Fuertes declaraciones, perrito! A él le gustan mayores. Ah, Luis Miguel, búscate la canción de Luis Miguel. Se llama Me Gustan Mayores. Mira. Escucha bien, Carlito. Esta es la historia de Luis Miguel, no de Humberto Alarcón. Con 17 años la enamoró. ¡Oye! Ahí estaba el titular. Con 17 años la enamoró. Luis Miguel siempre fue un rompecorazones empedernido que logró engañar a la icónica Lucía Méndez, cosa más linda, para tener una relación con ella. Y ella dice, me mintió cuando nos conocimos. ¡Ay, igual que yo, la tóxica! Me dijo, tú me engañaste. ¡Mentira! Yo no te engañé.

0: Estoy engañando. No, mentira, mentira. En 1900, hagamos la historia, ¿ya? En 1987, Lucía Méndez y Luis Miguel protagonizaron un escandaloso romance que paralizó a todos, por supuesto. Aunque en su momento fue visto como una simple aventura de pasillos en Televisa, hoy en día esta relación desataría consecuencias, pues él tenía 17 y ella 32. ¡Hoy estaba, pero como quería! Lo prohibido comenzó con una simple botella de champán. ¡Oh! Acá sería un jote, ¿no? Ya, no sean tontos. Un jotecito, una piscolita puede ser también. Para justificar su grave equivocación, la actriz aseguró frente a las cámaras que cayó redondita en la trampa de Luis Miguel, porque él le juró que ya tenía 20 años y aparentaba ser un hombre sumamente experimentado en el arte del amar. ¡Oh! O sea, el arte amatorio. Yo aquí te voy a decir cuál canción tienes que poner de Luis Miguel, porque parece que sale. Mira, si le dejo, oye, Lucía, no te la voy a esperar, te voy a ponerte un tema, le dijo. Años después, la propia Lucía Méndez reconoció entre risas nerviosas, estaba nerviosilla ella, ¡ay! decía, que esa noche pudo costarle su libertad, admitiendo que de haber hecho público habría perdido su carrera, aunque nunca tomó en serio esa relación con Luis Miguel. Sin embargo, en esa época, la moral del mundo del espectáculo prefirió hacer vista gorda.
1: ¡Ay, no fui!
0: El dramático final de la relación llegó cuando Lucía decidió abandonarlo para irse a los brazos del productor Pedro Torres. El rechazo destrozó el gigantesco ego del cantante, quien herido le dedicó, aquí está la canción, Carlito el Bueno, Fría como el viento. Ahí está, Fría como el viento. Reclamándole tiempo después por haber destruido por completo su corazón. Así que ya sabes qué canción, Carlito el Bueno, le vamos a dedicar a la Lucía Méndez, Fría como el viento, de Luis Miguel.
1: ¡Uy!
0: Vamos, perrito lindo. ¿La encontró? Entonces, Lucía, aquí está. Póngale play.

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1: Oye, cualquier reclamo a gerencia, por favor. Oye, la música espectacular, me gustó esa. Por acá me voy al tiro al WhatsApp y aprovechando que todavía tienen luz, pudieron poner el tema The Reason Hosting Bathroom for Porfis. Mi amor, nos vamos. Yo sí, pero para mañana, yo sí. Martes de la mar. Qué cosa más linda, me encanta. Manuel, ¿qué pasa, Manuel? ¡Manuel! ¿Qué quiere este perro?
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1: No, no, este gallo no se justifica derechamente cuando yo te diga, Carlito, te voy a autorizar esta vez. Vamos con Manuel y tú no. Me decís no. Ya, listo, ok. Vamos con Manuel. No, perfecto, al tiro, eso es. No, si tiene que ser así. Alguien tiene que ponerle el cascabel a Manuel. Muy bien. Chiquititas, chiquititos, perritos, perritas, auditoras, auditores. Muchas gracias por el cariño. Falta muy poquito para las 12, no alcanzamos, ¿cierto? No, o a lo mejor no sé. No sé. O sea, en un minuto, ¿qué vamos a tocar? No alcanzamos, perrito lindo, no alcanzamos. Carlito el Bueno, muchas gracias. Chicas y chicos, mañana desde tempranito. ¡Ah! Un besito también para... Perdona, pero Carolina Ladino mandó un besito solamente, así que es para mí, Carlito el Bueno. Nos encontramos mañana en el Martes del Amor tempranito. Oye, Carlito el Bueno, bien abrigadito mañana. Otra vez. Pero parece que mañana no va a haber temperatura bajo cero, ¿eh? Por si acaso. Sí, sobre cero. Pero 1-2 grados. Si es uno, es para mí. Si es 2, 1 para cada uno. Gracias, chicas. Gracias, chicos. Nos encontramos mañana. Gracias, Carlito.
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1: Ahí está el primer pitazo inicial de la semana, día lunes, lunes 6 de este séptimo mes del año, julio. Estamos en pleno invierno, pero sin una gota de agua. Esa es la realidad. Mucho frío, sí, pero sin agua. Estamos bastante preocupados por lo que está pasando en el conjunto eléctrico. Colina, acá este medio de comunicación, sigue la campaña de Colina hace 11 años, ¿eh? Siempre hemos estado con el gigante, nunca lo abandonamos. Y estaremos el día domingo también narrando el partido de Colina frente a Real San Joaquín, último partido de esta fase inicial, porque después ya hay que ponerse firme, ¿eh?, en la liguilla del descenso. Ahí hay que ir con todo, ¿eh? Estar durísimo ese tema, muy muy duro, porque hay rivales complejos. De 7 equipos bajan 2, y Colina sería realmente un tremendo y duro golpe bajar, perder la categoría y volver al fútbol amateur, por todo lo que significa el trabajo del fútbol joven, formativo. Colina es una institución que trabaja muy bien en ese aspecto. Tiene futsal, también tiene equipo femenino, trabajando y participando en los torneos de la NFP y en todas las categorías del fútbol joven, también en el torneo de la NFP. Si baja a tercera división, eso queda en nada. Ya se hizo, digamos, esa situación que vivió la temporada pasada, pero sería realmente lamentable. Habían otras aspiraciones, se tenía otra idea de plantel eléctrico este año, pero bueno, no se pudo. No hay que ya llorar sobre la leche derramada, solamente hay que poner el hombro, ponerse de pie y luchar para que el gigante no pierda la categoría. Me dice Carlitos Carraco, que está en el máster junto al Coto Videla, que está en la coordinación de producción, que está listo ya el informe de y contactado Eduardo Rivas. ¿Cómo te va, Eduardo? ¿Qué pasó el fin de semana en la segunda división? Buenas tardes.
2: ¿Qué tal, Pepe? ¿Cómo está? Buenas tardes, gusto saludarle a usted y a todos quienes nos acompañan a esta hora de la tarde a través del 107.3 Radio Colina. Revisamos esta segunda división, que está interesante, a tan solo una fecha, la última de esta primera fase del campeonato de la segunda división profesional. Ya tenemos clasificado 4 equipos que lucharán por no descender, por no perder la categoría y bajar a la tercera división A. Recordemos que bajan 2. Hay 2 completamente consolidados que van a estar en forma directa ya luchando por ascender a la primera B, que es en el grupo sur están esos 2 equipos, ya que el grupo norte está muy apretadito y en la última fecha hay partido muy, muy interesante, lo cual hace, no, más que nada puede cambiar el orden. Hay 4 que ya están listos, que están en los primeros lugares, que no lo van a perder, pero ¿quién va a ser el cuarto del grupo norte? ¿Quiénes van a ir directamente a luchar por ascender a la primera vez del fútbol chileno? Ya lo vamos a ver cuando conozcamos la tabla. Mientras tanto, partimos conociendo los resultados de esta nueva fecha del campeonato de la segunda división, donde señala que Provincial Ovalle. Lo dijimos varias veces, Pepe, que en algún minuto el cuadro Provincial Ovalle tenía que ganar, obtener triunfo, y lamentablemente su primer triunfo lo obtuvo a costa de Atlético Colina, ya que en el estadio Diaguitas de Ovalle, Provincial Ovalle venció por 2-1 al

conjunto Atlético Colina. En otro resultado, y estos resultados se produjeron el día domingo, cuando Brujas de Salamanca venció por 1-0 al cuadro de Concón Nacho y además le arrebató el segundo lugar en la tabla de posiciones. Y por último, el partido jugado en el Estadio Municipal de Rengo, donde Real San Joaquín cayó por 1-2 ante el conjunto de Trasandino. Recordemos que en esta ocasión quedaba libre el conjunto de Santiago City. La tabla de posiciones señala que Santiago City es el líder con 20 unidades. Segundo lugar, Brujas de Salamanca con 19. Tercer lugar lo comparten Concón Nacional y el cuadro de Trasandino con más 18 ambos escuadros, con una diferencia de goles de más 4 Concón, más 3 el cuadro de Trasandino. En el quinto lugar, y estos tres equipos, sí o sí, Pepe, no hay calculadora que valga, pero Real San Joaquín con 13 puntos, Atlético Colina con 9 unidades y Provincial Ovalle con 6 puntos, son los tres equipos que ya están clasificados para el Grupo Norte por estar en la liguilla, por no descender. Yo le decía, vienen partidos muy interesantes en la zona norte, porque puede cambiar la tabla de posiciones. Lo dijimos, Santiago City 20, Brujas Salamanca 19, Concón 18, Trasandino 18. Pero hay cruces entre estos cuatro equipos. Veamos cómo están las parejas para este fin de semana, Pepe. Es el día sábado a las 15:30 horas en el Estadio Atlético Municipal de Concón, cuando Concón National recibe a Santiago City. Si Concón gana, pasaría a ser el líder de este grupo, haría 21 unidades, Santiago City se podría quedar con 20. Vamos a ver, porque necesita Concón asegurar, porque me imagino que cualquiera de estos equipos quiere evitar de ser el cuarto para no tener que jugar con su símil del Grupo Sur, para conocer qué equipo se va a quedar para luchar por el qué equipo se va a ir a esta segunda fase del campeonato a luchar por no descender a la tercera división A. Y en el otro cruce, que se va a hacer el día sábado a partir de las 16 horas en el Estadio Regional de los Andes, el cuadro de Trasandino recibe a Brujas de Salamanca. Por eso le digo, Pepe, dos partidos de campanilla en la segunda división profesional en el Grupo Norte. Y por último, señalamos que el partido de Atlético Colina y el conjunto Real San Joaquín, que solo juegan por cumplir, porque ya está definida su suerte, se juega el día domingo a partir de las 15:30 horas en el Estadio Claro Arena. Queda libre en esta ocasión el conjunto de Provincial Ovalle. Damos vuelta a la página, nos vamos al Grupo Sur y vamos a conocer qué está pasando con este grupo, donde también hubo partidos muy interesantes y resultados que en algún minuto pueden sorprender. Partimos con el triunfo de Provincial Osorno, que se consolidó en el primer lugar por 3-0 sobre General Velázquez. El triunfo de Deportes Rengo por 3-1 frente a Santiago Morning, que ya lo condena, que estará luchando por no descender. Y también en la zona sur se jugó el partido entre Colchagua y el cuadro de Lota Schoager, con triunfo con el equipo que representa a la gente de la zona del Carbón. En calidad de visita, Lota venció por 2-0 a Colchagua. En esta ocasión quedaba libre Deportes Linares. La tabla de posiciones señala: puntero Provincial Osorno con 23, Colchagua segundo con 22, asegurada su participación en la liguilla de ascenso a la primera B del fútbol chileno. Recordemos que solamente el campeón va a ascender a la próxima categoría. En el tercer lugar lo comparten Deportes Linares y el cuadro de General Velázquez con 13 puntos cada uno. Linares con 0 gol de diferencia, el cuadro de General Velázquez con menos 6. Quinto lugar con Lota Schoager con 12, sexto lugar con Deportes Rengo con 11 unidades. Hasta ahí todavía, Pepe, puede pasar algo. Estamos buscando quién va a terminar tercero y quién va a ser el cuarto de este grupo de la zona azul. Ya está obligado y sacramentado, Santiago Morning tendrá que luchar por no descender a la tercera.

0: B del fútbol chileno. El día domingo a las 15 horas en el estadio Augusto Rodríguez de San Vicente de Tagua, General Velázquez recibe a Deportes Rengo. Este es un partido de campanilla porque Velázquez está más abajo en la tabla de posiciones, tiene 11 puntos, General Velázquez tiene 13, pero de ganar Rengo se podría meter en la lucha por ascender a la Primera B del fútbol chileno. Y por último, el cuadro de Lota Schwager con Provincial Osorno jugará en el día domingo a partir de las 16 horas en el Estadio Municipal Federico Schwager. Queda libre en esta ocasión el cuadro de Santiago Morning. Con esto que se nos viene, Pepe, se vienen partidos muy, muy interesantes, tanto en el Grupo Norte como en el Grupo Sur, conociendo a los terceros de cada grupo, conociendo los dos cuartos, uno del Grupo Norte y otro del Grupo Sur, que tendrán que jugar un partido de definición para ver en qué grupo van a quedar encasillados, por luchar por no descender a la tercera división A o por ir por el premio mayor, ascender a la Primera B del fútbol chileno. Eso es lo que acontece, Pepe, en la segunda división profesional. Un fuerte abrazo, nos estamos reencontrando en cualquier minuto. Buenas tardes.
1: Buenas tardes, Eduardo. Ahí está el informe de Eduardo Rivas en torno a lo que pasa con la segunda división. Ahí está, pues, los programas de partido interesantes, a lo que pasa en el norte y en el sur, el equipo que están luchando por engancharse. Ya saben que van a quedar por lo menos en la zona norte. Está el City, está Brujas, está con Nacional y Trasandino ya con el boleto, por lo menos para, por último, en el peor de los casos, para jugar el partido para ver si pueden avanzar en el cuarto lugar. Pero ya esos cuatro equipos están listos y está sellada la suerte de Real San Joaquín, del conjunto de Colina y también de Ovalle, como señalaba recién Eduardo, por cumplir el día domingo a las 3 de la tarde con 30 minutos. Colina enfrenta al elenco de Real San Joaquín. Por cumplir, qué lástima, ni siquiera se juega algo el conjunto de Real San Joaquín, sino que ya quedó fuera de todo combate después de la derrota sufrida en calidad de local el día de ayer frente al elenco de Trasandino. Digo de local y juega en Rengo, ¿eh? Pero bueno, esa es la historia del conjunto de Real San Joaquín. Vamos a ver, sería bueno que Colina terminara bien en esta parte del año. Después la liguilla comienza recién en el mes de agosto, la liguilla, para ver si quién sube y quién pierde la categoría. Eso es así. Estaremos atentos a esa situación. También en la zona sur hay partidos bien interesantes. Puede pasar cualquier cosa, porque de lo contrario, el tema se le complica a algunos equipos. Por ejemplo, Lota Schwager, ya estaremos en contacto con el sur. Vamos a ver si podemos engancharnos con dentro de un par de minutos con David Elías Cisterna de Radio Carbón de Lota para analizar lo que fue el triunfo de Lota Schwager. De los equipos de la tercera división, que estaban, digamos, la temporada pasada en la tercera división, subieron tres. Colina fue el campeón, ahí estuvimos presentes en la gran fiesta el día primero de noviembre, día sábado del año pasado, con el estadio lleno. Y después también subió Colchagua y después el conjunto de Lota en ese partido extra que enfrentó al cuadro de Cabrero. De los tres equipos que subieron, el que tiene peor campaña, lamentablemente, el campeón Colina, porque Colchagua está con una campaña realmente sorprendente, ¿eh? Siempre estuvo peleando el primer lugar con el conjunto de Osorno y está clasificado hace rato ya para luchar por el título en la segunda división. Y en el caso de Lota, llega a la última fecha también con ilusión de ganar y poder meterse en la liguilla de arriba. Está con 12 puntos, solamente a un punto el que está tercero y cuarto, que es Velázquez y el conjunto Linares. Y ahí está Lota, por lo tanto llega también con opciones de clasificar. Entonces, lamentablemente Colina, el campeón, es el equipo que no logró enganchar en ningún momento la parte alta de la tabla de colocaciones, y yo sacaba cuentas que son muy lamentables. Lo conversaba durante la mañana con Humberto Alarcón acá en Radio Colina, que el conjunto de eléctrico de los 15 puntos que ha disputado en la segunda rueda solamente sacó un punto de 15. Perdió cuatro partidos y empató uno solamente.

0: Y con ese triunfo, Colina, en ese minuto, selló la primera rueda en tercer lugar. Por diferencia de gol, estaba, digamos, dentro de los tres mejores, o sea, a luchar, estaba clasificando ahí para la liguilla por el título. Bueno, 8 puntos sacó en la primera rueda el conjunto de Colina. Y en la segunda rueda, donde solamente falta un partido, sacó un punto. Un punto, o sea, una campaña, pero desastrosa de Colina en la segunda rueda. De los 15 puntos posibles, solamente sacó uno, y por eso ya hace 2 semanas está fuera de todo combate de luchar por engancharse en lo que es la parte alta. Ya no puede, ya tiene que luchar por no perder la categoría, por no bajar. Es el único camino que le queda al conjunto eléctrico, el único camino. Así que complejo el tema para el conjunto de Colina. Vamos a ver cómo se perfila el tema de quién más para llegar en buenas condiciones a lo que es la parte final del año, que comienza, insisto, comienza ahora en la definición dentro de 15 días más, 20 días más, para ver qué va a pasar en torno a esta situación. Vamos a estar dentro de un instante también en contacto con la cuarta región del país. ¿Está Miguel Yacoyure? Sí, está Miguel. Para hablar un poquito también de la Copa Chile, porque hay Copa Chile, recordemos que hay Copa Chile que está jugando la Copa Chile, el conjunto de Coquimbo Unido, el campeón, también está Colo Colo, está La Serena, están todos. ¿Qué pasa con la Copa Chile, estimado Miguel Chaco, ahí en el norte del país, en la cuarta región, donde está el campeón, donde está Coquimbo Unido? ¿Cómo te va, Miguel? Muy buenas tardes.
1: ¿Qué tal, Pepe? Gusto de saludarlo. Amigos de Radio Colina, tengan ustedes muy buenas tardes. Nuestro reporte habitual de lo que aconteció con los equipos de la cuarta región del país, me refiero a Deportes La Serena, que cayó estrepitosamente, y el cuadro de Coquimbo Unido, que empata y que sigue luchando en todos los frentes. De esto y mucho más, con cariño para ustedes, del doctor del fútbol, Miguel Jacob Yuri, acá desde la cuarta región del país. Amigos de Radio Colina, y para ti, con un cariño especial, Pepe Ormazábal. ¿Qué tal? ¿Cómo le va? Un gusto de saludarlo, Wilson. Buenas tardes, oyentes de Monte Carlo Informa. Empata Coquimbo y sigue más puntero que nunca en la Copa Chile, en su grupo, por supuesto, y Deportes La Serena, que cae por goleada en forma estrepitosa frente a Antofagasta. Voy a partir por lo de Coquimbo, donde empató 1-1 con el cuadro de Iquique en la Puerta Norte, casi la Puerta Norte, digamos, en Cavancha. Y que lo mantiene líder e invicto, ¿eh?, en el grupo A en esta Copa Chile. Un penal que pudo haberse cobrado antes a Dylan Escobar, Cabero no lo consideró, pero sí cobró una supuesta mano a Lucas Sosa que nunca fue penal. Pero en definitiva, a los 76 minutos, Venecia lo transforma en el 1-0, y luego a los 87, Riveros, en la chanchita Rivero, lo marca, ahí estaba el penal, precisamente en el 1-1. En definitiva, con 4.000 personas, por lo menos la gente va, la gente acompaña. Pero hubo cosas importantes, por ejemplo, el arquero Cristóbal Dorador, de 20 años, respondió con una actuación sobresaliente en el arco del cuadro coquimbano. También estuvo desde el inicio Matías Cepeda, Dixon Pereira, en fin. Hubo muchos jugadores, terminó jugando con 6 o 7 canteranos. Y eso es lo bueno, para eso es este tipo de partidos y este tipo de campeonatos. Esta Copa Chile, que está muy mirada menos, que perdió mucha potencia en cuanto a premiación. Y que obviamente uno dice, lo van a ganar los grandes, Colo-Colo, Coquimbo, la U, Católica, los que tienen más poder adquisitivo para tener un plantel mucho más competitivo, más extenso, para poder afrontar varios frentes, como lo está haciendo Coquimbo, de buena manera, que está en Copa Chile, que está en la Copa de la Liga. A propósito, ya le viene la Libertadores también, y en el campeonato, por la Copa de la Liga, atención, este miércoles frente a La Calera, por la semifinal de ida, atención. En La Calera, el verdugo de la U, ¿eh? La Calera, Pepito. Así le decían a un amigo. Y luego la vuelta va a ser acá en el puerto. Así es que podría incluso en la Copa Chile haber quedado clasificado ya anoche, pero Limache tenía que empatar o perder, pero goleó 4-1 al cuadro de San Marcos de Arica. Así que felicitaciones para este Coquimbo Unido, que no nos sorprende, que en todos los frentes lo hace de buena manera, que prueba gente, que ya entró Lucas Sosa a probar algunos minutos, el nuevo refuerzo, lo que tendría que haber hecho Deportes La Serena. Y voy a pasar a Deportes La Serena.

0: Le preguntaron al técnico, bueno, ¿y usted está preocupado que no le traen refuerzo? Bueno, ¿y quién se ha reforzado? Pero pregúntese, preocúpese por usted, preocúpese por su equipo, no si el del lado tiene gente o el de más allá o colocó lo trajo refuerzo. Preocúpese de que a usted le traigan. Ayer hizo un papelón frente a Antofagasta, donde lo pierde cuatro. Ahora, si usted me pregunta a mí, ¿esto pasa por el técnico? No. Pasa por lo que tiene. Yo le puedo traer a Angelotti, ahora que quedó libre de Brasil, lo puedo traer a Serena, puedo traer a Scaloni de Argentina, y va a ser lo mismo. Con este plantel escaso, exiguo, si bien es cierto, mostró gente, mostró algo los primeros 10 minutos, donde también había muchachos de la casa, pero no tiene con qué. No tiene con qué, y lamentablemente de los 5 cupos tiene que traer mínimo 3 para poder afrontar algo más en el campeonato. Ahora se le complica la situación porque Antofagasta, que lo goleó por 4-2, queda con 13 puntos. La Serena queda con 7, pero Cobreloa ayer empató con Cobresal, hizo 5. Y Cobreloa juega de local frente al cuadro. Y de ganarlo, hace 8, lo deja a Serena con 7 y hasta luego se acabó. Y yo creo que sería lo mejor, perdóneme que le diga, pero perdone que sea tan duro, pero Serena ya tiene que empezar a enfocarse en el campeonato. Ya van corrida 2 semanas y le preguntaron al técnico y dice, no, pero si hasta la cuarta fecha. Y cuando lleguen los jugadores a la cuarta fecha, ¿cómo van a llegar? Sin fútbol, sin conocer su compañero, sin afiatarse al equipo. Entonces, yo creo que por ahí está malo. Incluso por ahí dejó en la banca a McAllister. Y la verdad de las cosas es que con un público de 1.634 espectadores lo dice todo. La gente ya no está creyendo. La gente pide la salida del técnico. Yo no soy partidario de que el técnico tenga que irse. Refuércele y esperemos los 5 fechas. Y ahí vamos a ver la mano de él. Pero si los refuerzos llegan en la última fecha del libro de pases abierto y no va a haber tiempo para que se pongan, no va a haber tiempo para que se recuperen. Y uno pregunta, ¿y Oroz? ¿A qué vino Oroz? No aparece ni siquiera en la banca. ¿Otra vez está lesionado? Se pregunta por jugadores que pueden ser desequilibrados. Tiene 3 jugadores que son muy distintos. En el caso de Deportes de La Serena está Escalante, por ejemplo. Está Jason Vargas y... Y párele contar y no hay más. Aquí hay que traer un arquero, hay que traer un central y hay que traer un pepero, un 9, porque lo que hay no está dando el ancho y la gente ya está absolutamente colmada de su paciencia y lo único que pide es la salida del técnico Felipe Gutiérrez. Buenas tardes.
1: Buenas tardes, Miguel. El informe de Miguel. La Copa Chile, uno de pronto dice que no tiene mucho peso, pero el técnico del Audax, Lema, salió después de perder un partido frente al cuadro de Santa Cruz en casa. Esa es la historia. Está con nosotros también el destacado periodista Daniel Pérez Páez. ¿Cómo estás, Daniel? ¿Cómo te va? Buenas tardes.
2: Muy bien y muy honrado que me presente de esa manera. El destacado periodista, seguir quedando sin
1: Sí,
2: tacos, que
1: pues,
2: decir eso en
1: como
2: primera.
1: corresponde. Como
2: Claro,
1: corresponde.
2: gracias, Pepe. Un gusto conversar con ustedes siempre.
1: Daniel, estaba revisando algunos medios de prensa dentro de lo que uno puede, porque no soy experto en el idioma. En Brasil están muy desencantados, desilusionados por lo que hizo Angelotti con la selección, que no la alcanzó para avanzar, siquiera quedó fuera en forma, digamos, en rotunda, recién en octavo de final.
2: Sí, un buen tema, Pepe, sin duda para analizarlo. Yo también me declaro desencantado de la selección de Brasil. Fíjate que tiene una constelación de estrellas mundiales que son capaces de mucho más de lo que mostraron, digamos. Cometieron demasiados errores en la cancha, incluso el entrenador también se equivocó en algunas decisiones, pero fundamentalmente yo estoy decepcionado de la actitud, digamos. Le ganó un equipo inferior, claro, que tiene a Haaland, que es una estrella mundial. Pero como equipo es mucho menos este Noruega. Yo no creo que Noruega trascienda mucho más allá de haber eliminado a Brasil. Entonces creo que es una cuestión de disposición en la cancha. Parecen estrellas cansadas, figuras cansadas, sin alma, un equipo sin corazón. Creo que a todos nos decepciona porque nuestro gran candidato sudamericano es necesariamente Brasil. Y no solo lo único sudamericano, pues ya se fue también a Uruguay de una manera lastimosa, como dicen los paraguayos. Se fue el propio Paraguay dando pelea de mala forma en la cancha, peleando después de los partidos, no durante los partidos. Entonces yo lo lamento por Brasil realmente y lo lamento por el fútbol sudamericano, que nos quedamos sin un representante. Tampoco le auguro larga vida a Argentina. Argentina lo que mostró frente a Cabo Verde fue bien limitado en general, Pepe.
1: Sí, tienes razón, Daniel, bien limitado. Siempre

0: Uno cuando está enganchado en el tema del fútbol, del mundial, viendo, observando, quiero preguntar tu opinión de lo que pasó con el goleador de Estados Unidos, que fue ahora liberado de toda culpa y puede jugar el partido correspondiente a la etapa, cuando estaba absolutamente fuera de combate, tenía dos fechas de suspensión.
1: Sí, qué bueno que me plantee ese tema. Yo lo quería tocar como prioridad en esta conversación que tenemos de vez en cuando en Radio Colina, porque y la explicación es que pedirse la sabe quién al FBI, a la CIA, a algún organismo de Estado de Estados Unidos. Es increíble de que el gobierno de Estados Unidos de Trump, que Trump va a estar entregando la copa, no te olvides del Mundial,
0: Así es, sí.
1: hay pedido para que le levanten el castigo a un jugador de Estados Unidos. ¿De qué independencia me habla? Aunque el 4 de julio se celebró el Día de la Independencia en Estados Unidos, pero independencia de la FIFA, ¿cuál es? Fíjate que leí hace poquito nomás, cuando esperaba el contacto con Radio Colina, en Instagram aparecen las declaraciones de Joseph Blatter. Tú sabes quién es Blatter, ¿no? Que está confinado en Suiza. Él no
0: Así
1: terminó
0: es.
1: detenido, pero no puede salir de Suiza, no puede salir de su hacienda en
0: Lo tienen
1: Suiza,
0: acorralado, sí.
1: en Zurich. Está ahí viviendo un otoño dorado, seguramente va a morir ahí. Nada menos que Joseph Blatter, que es el estandarte de la corrupción mundial en el fútbol, él sale criticando a Infantino, dice que cómo es posible que el gobierno de Estados Unidos pueda tomar decisiones sobre la FIFA, dónde queda la independencia. Me pareció bastante, imagínate qué paradoja tan terrible de que Blatter hable de transparencia, Pepe.
0: Es increíble, ¿eh? Increíble. Increíble. Y ahora, Daniel, en torno al tema puntual, yo pienso que ahí el presidente actual de la FIFA quedó muy mal parado. Y uno ve con mucha preocupación lo que pasa, porque esto ya no tiene vuelta, ¿eh? En torno a este tema, a esta situación. Y también se anuncia ya que la próxima Copa América va a volver a ser en Estados Unidos, ¿eh?
1: Tú dices que Infantino va a quedar mal parado. Yo creo que va a quedar muy bien parado, cosa que le mire la cuenta corriente en los bancos de
0: No, pero
1: Nueva York, le va a quedar
0: ahí
1: grande
0: sí,
1: en
0: pues.
1: Washington, en Italia, qué sé yo. Va a quedar muy bien parado. Es decir, él ha vendido el fútbol absolutamente, se lo ha entregado a Estados Unidos. Lo que no es feo, suena feo, es mal visto por los que creen en la democracia en el fútbol, pero yo no creo que exista. El fútbol es una empresa privada, una multinacional que administra sus ganancias y las mayores ganancias de la historia las ha obtenido gracias a este vínculo con Estados Unidos y específicamente con el Estados Unidos Donald Trump, que va a ser lo que más seguramente en el futuro le van a fustigar a este señor Infantino, Pepe.
0: Sí, la gente de Bélgica estaba aleteando, pero no pasa nada con ese alegato de Bélgica, que cómo es posible, estaba indignado porque, bueno, frente a Estados Unidos va a tener Estados Unidos a su goleador. Bueno, son aleteos de abogado, ¿no? Porque no puede, ¿quién puede hacer a alguien contra la FIFA? Nadie. Máximo ahora con el respaldo
1: No, y
0: de
1: además
0: Estados Unidos.
1: le van a hacer un depósito rápido a Bélgica y se le va a pasar el enojo. ¿A quién le importa además un centro delantero de Estados Unidos? Solo a Trump, que no sabe nada de fútbol. Pero es una forma además de mostrar su autoritarismo, de que él puede mandar sobre cualquier actividad en Estados Unidos. Más que todo eso, otra muestra de la hegemonía, digamos, del gobierno.
0: Daniel, dentro de lo que has observado del Mundial, ¿te ha sorprendido Marruecos o no?
1: Sí, puede ser la sorpresa y tiene una proyección insospechada, me parece. No sabemos hasta dónde puede llegar con ese potencial que ha mostrado. Para mí sigue siendo el favorito Francia. Francia es un
0: Bueno,
1: equipo
0: con Francia se toman el jueves a las 4 de la tarde.
1: claro, ahí va a morir uno de ambos. Yo creo que son los dos mejores equipos en cuanto a línea futbolística. Se nos fue Brasil y Argentina. Yo no sé, las esperanzas tampoco disminuyeron bastante después del papelón con Cabo Verde, se vio mal parada, no tuvo una mejor individualidad solamente. Así que, pero Marruecos es una bonita sorpresa, pero espero que clasifique a Francia para que siga mostrando esa playa de, como decían antiguamente, de figuras con la que cuenta.
0: Y el partido de hoy día, ¿quién pasa, crees tú, España o Portugal? Buen partido, ¿eh? Ya está, a las 3 comienza.
1: Sí, me gustaría, a mí me gustan los ídolos antiguos, esos que ya son cuarentones como Messi, pero sin tanto apoyo a Trump. Me gusta también lo de Cristiano Ronaldo, que ojalá por su bien, por su historia, la termine con un buen lugar en el Mundial y que puedan ganar, pero creo que colectivamente España tiene más virtudes colectivas, de funcionamiento, tiene una generación mucho más joven. Creo que tiene un cierto favoritismo a España, pero por Ronaldo me gustaría que Portugal también diera un golpe.
0: Sí, sería lindo ver a Cristiano Ronaldo dejando fuera España, pero bueno, es difícil porque para mí España tiene un muy buen plantel. Daniel, ¿tú crees que el árbitro del partido de hoy día de Estados Unidos con Bélgica va a ingresar un poco presionado por las circunstancias?
1: No lo sé, pero o sea, yo diría que no así a priori, porque los árbitros son independientes, pero después de ver que una medida del gobierno incidió para una cuestión tan insignificante como es la suspensión de un, la no suspensión en este caso, el levantamiento de un castigo a un delantero de Estados Unidos, se preocupa
0: Eran
1: de
0: dos
1: un
0: fechas,
1: grupo.
0: ojo, ¿eh? No eran un partido, eran dos fechas de
1: ¿Por
0: castigo
1: qué
0: que
1: no
0: tenía.
1: pensar mal? Claro, ¿por qué no pensar mal de que también puede influir los árbitros? Ojalá no sea así, porque ya ahí significaría que va a tener que volver a actuar el FBI, en la CIA y todos los organismos de Estado para investigarse a sí mismo en este caso.
0: Sí, es complejo el tema. Daniel, te agradezco siempre tu participación acá en Radio Colina. Gracias por acompañarnos y espero que sea un buen mundial, porque acá en Chile, mientras juega el mundial, se juegan partidos con escaso público, una lágrima. La gente que va a los partidos de la Copa Chile, una lágrima.
1: Es tristísimo el contrapunto, ¿no? Pero recuerda que los partidos no se hicieron pensando en la hinchada. En ningún caso el NFP programó pensando en los seguidores de la U, de Colo-Colo, de la Católica. Lo hizo pensando en que tienen que jugar lo máximo posible para devolverle la deuda que tienen con el Canal del Fútbol, que ya no se llama Canal del Fútbol. Pero bueno, igual es un gusto, Pepe, conversar con usted, aunque estoy en un despacho, no desde el metro de Nueva York, donde me gustaría, sino desde el metro de acá de otra zona de Santiago.
0: Ah, vale, cuidado ahí, guarda el teléfono, cuidado, cuidado.
1: Que estés bien, adiós.
0: Chao, Mari, que estés bien, chao. Daniel Pérez Pavés, destacado periodista, amigo de muchos años, compartiendo acá unos minutos con Radio Colina. Claro, lo que pasó hemos tocado la segunda división con Eduardo Rivas, con Miguel Cacoturi, lo que es la fase de la Copa Chile, con Daniel lo que está pasando en el torneo mundial y hablando de fútbol que nos apasiona tanto y un amigo también que nos acompaña siempre acá en Radio Colina, parte de la casa, Cristian Vázquez dijo cuando comenzaba el Mundial que su equipo era Marruecos. Yo no sé si lo dijo por broma o creía en Marruecos o tenía conocimiento, o sea, pero ahora está encaramado Marruecos, ya está en cuarto de final, enfrenta a Francia. ¿Cómo te va, Cristian? ¿Cómo estás? Buenas tardes.
2: Buenas tardes, Pepe, ¿cómo está? Un gusto saludarlo, un gusto saludar también a la gente que nos escucha y nos sigue día a día en este programa.
0: Cristiano, usted le tiró ficha a Marruecos porque usted es un conocedor del fútbol africano. Entonces dijo, Marruecos va a ser un equipo potente en el Mundial y ahí está, pues, dejando en el camino sin ningún problema a Canadá. Le pasó por encima, le ganó 3-0 y ahora el día jueves a las 4 de la tarde, yo sé que usted está concentrado desde ya para ver el partido de Marruecos con Francia.
2: Sí, bueno, una especie de favoritismo y esperanza en Marruecos, después de haber visto a la selección sub-20 acá en Chile, que obtuvo el título, y después de varias actuaciones positivas del cuadro de Marruecos, uno se ilusiona con tener nuevos campeones, ¿eh? Que no sean siempre los mismos, y por eso mi favoritismo por Marruecos desde el comienzo. Afortunadamente, sigue en competencia, ha tenido buenas presentaciones y bueno, ahora tiene un rival que es favorito, así que va a estar difícil el jueves a las 4 de la tarde, como lo menciona usted.
0: Claro, eso es el día jueves. Oiga, vi a su hijo, a Leo, que juega en Rolindo Román, con Chalito, ¿eh? ¿No le pegó su patadita Chalito a Leo? Chalito Espinosa, me refiero, jugador del cuadro de Constitución. ¿Qué tal ese partido, Cristian?
2: Sí, interesante partido. Buen partido Rodelindo Román, jugó de local en el estadio San Gregorio de la Granja y estuvo bastante entretenido. Recordemos que con este partido se cierra la primera rueda de la tercera división A y yo también pensaba algo parecido a usted, ¿eh? Que iba a llegar Chalito a imponerse, a mandar, a hablar mucho con el árbitro, a querer imponer su experiencia, a pelearse con la gente, con la hinchada. Pero sabe que fue todo lo contrario. Un caballero. Calmaba cuando había algún conflicto, calmaba, conversaba con el árbitro en buenos términos, la gente le gritaba cosas, sobre todo la gente hincha de Colo-Colo. Recordemos que Gonzalo Espinosa está identificado con la Universidad de Chile y él nada, sonreía, al final estrechó la mano con todo el mundo, se abrazó con los jugadores, bueno, había entrenado un par de veces con Leo, mi hijo, en la Universidad de Chile, cuando Leo estaba en la juvenil, hace algunos años atrás, entonces algún conocimiento tenía, así que se fueron abrazados al caballín, así que un caballero, Gonzalo Espinosa, que hoy día defiende los colores de Constitución Unido en el equipo que representa su ciudad.
0: ¿Y cómo terminó el partido, Bertián?
2: 1-1, abrieron la cuenta en el primer tiempo Constitución Unido con un gol dudoso, ahí hubo una polémica porque en línea levantó la bandera, después se arrepintió y bueno, convirtieron el gol y sobre el final, en los descuentos recién Rodelindo Román, después de dominar mucho en el segundo tiempo, de llegar en varias oportunidades, no podía concretar y en los descuentos, en el minuto 50 del segundo tiempo, llegó el empate para el cuadro de Rodelindo Román, que lo mantiene ahí en la medianía de la tabla, con la ilusión de avanzar y por lo menos meterse en la liguilla para aspirar al ascenso. Recordemos que hay dos ascensos, uno el campeón directo y el otro el ganador de la liguilla, ¿eh? Estamos hablando de tercera división, los equipos que suben a segunda división. Y bueno, queda toda la segunda rueda por disputarse, así que estuvo bastante entretenido el partido, se puede ver buen fútbol siempre en los partidos de tercera división, bastante disputado por los muchachos.
0: Así es, yo extraño la tercera división, lo extraño porque el año pasado lo pasé bastante bien, muy bien diría yo, y este año lo estoy pasando como el ajo. Está en línea nuestro buen amigo David Elías Cisterna de Radio Carbón de Lota. Está contento porque llega a la última fecha con esperanza, con ilusión, tiene un partido complicado, pero puede ser, todo puede ser todavía para el conjunto de Lota Schwager que le ganó a Colchagua en San Fernando. ¿Cómo estás, David? Buenas tardes.
3: Hola Pepe, gusto saludarlos a todos los amigos de Radio Colina, también a Cristian, quienes sintonizan esta prestigiosa emisora allá en la región metropolitana.
0: Oiga, buen triunfo de Lota, lo que demuestra de que el plantel de Lota a lo mejor le va a faltar campeonato, pero terminó bien, o sea, está terminando bien después de muchas dudas, pero ahora está bien perfilado y llega a la última jornada con ilusión, o sea, llega con la ilusión encendida.
3: Sí, un triunfo que no estaba en los cálculos de muchos, donde se hizo un buen planteamiento de juego. Cuando hablamos de buen planteamiento, no estamos hablando de lo táctico, donde no era un panorama muy halagüeño, como dicen acá en el sur, para el conjunto de Lota Schwager, consignando que paró solamente un delantero en ofensiva, que es el chico Christopher Salas, un hombre que no es referente de área, que es un delantero periférico, y uno decía, ¿cómo va a atacar? Pues bien, ahí es donde uno se recuerda las palabras de don Eduardo Guillermo Mbalé, que decía, todos los sistemas son buenos cuando se hacen bien. Pobló el medio campo el técnico Renato Ramos con 5 hombres, le dio la oportunidad a Diego Bravo, quien fue figura en Cabrero el año pasado, este chico oriundo de Coronel y que no habían dado para nada esta temporada con la camiseta de Lota Schwager, hizo su mejor partido y soltaron también rendimiento a algunos jugadores de los cuales se espera todavía mucho más, como Gerardo Navarrete. El caso de Leonardo Povea también, que anduvo muy bien siendo el barómetro entre la defensa y el medio terreno, que era el hombre más retrasado que había en medio campo. Por la izquierda, el zurdo Byron Hermosí, que fue el que marcó el gol al minuto 14 del segundo tiempo, tras una jugada portentosa de Patricio Silva, que evitó un gol en su portería, que queda el balón boteando. Viene un rechazo largo de 50 metros por parte de Jopia, que le deja el balón precisamente al chico Christopher Salas, que elude la marca de dos y deja solo prácticamente a este mediocampista, que se dio maña para pisar el área varias veces y decretó la primera cifra del partido. Después, un cuadro de Colchagua que cayó en los reclamos, donde su capitán vio tarjeta roja también por doble amarilla y por doble reclamo, más que todo, y se simplifican las cosas para Lota Schwager, donde mueve un par de piezas, ingresa el argentino Lucas Quiroga y que también marca el segundo gol, y que a la postre sería el triunfo total, que a Lota Schwager lo deja también con vida de cara a lo que queda finalizado el campeonato, donde hay algunos equipos que ya terminaron su fase regular, como el cuadro de Santiago Morning, que lamentablemente termina último en la tabla de posiciones, y ya se habla de que extraoficialmente se estarían jugando los 3 partidos en simultáneo la próxima fecha acá en la zona sur, consignando que está con opciones Linares, está con opciones General Velázquez y está con opciones Rengo y Lota Schwager. Son 4 equipos que se estarían peleando un cupo y medio y hay mucho en juego. Pues Linares va a recibir a Colchagua, Linares que lleva solamente un partido local ganado y que Colchagua debe ser la mejor visita de la zona sur, no tengo la estadística de la zona norte. No va a querer despedirse con una derrota nuevamente. General Velázquez, que va a enfrentar a Rengo, 2 rivales directos que se conocen entre sí, que tienen opciones matemáticas todavía, y Lothar Schwager, que va a despedir esta fase regular con el puntero Provincial Osorno. Yo lo dije la semana anterior, Pepe, Lothar Schwager a los equipos de la parte alta de la tabla le ha hecho muy buenos partidos, y si perdió encuentro fue precisamente por fallas propias más que por aciertos del rival, y por lo que yo decía fechas atrás, la carencia de humildad de repente en el accionar dentro y fuera de la cancha del plantel y el cuerpo técnico que los hizo perder la brújula y perder 4 partidos consecutivos, y que ahora demuestra que están hechos de otro temple y que lo más probable es que este partido se juegue estadio lleno y a tambor batiente acá en Coronel con unas 2.000 a 3.000 personas para lo que será en una de esas la clasificación o la de esas son en este torneo para los dirigidos de Renato Ramos Madariaga.
2: David, ¿cómo estás? Te saluda Cristian desde la capital. Un gusto.
3: Hola, Cristian.
2: Poder conversar. Hace un par de semanas tú planteaste aquí, y yo destaqué, la calculadora, ¿te acuerdas? Y semanas después te dije, mira, Lota empató y aún así tu calculadora todavía te da para clasificar. Y efectivamente es así, pues llega la última fecha con un partido de local donde ganando y esperando algunos resultados, lamentablemente, se puede dar quedar tercero incluso o cuarto con el medio cupo para clasificar en la liguilla de arriba. Ahora, Pepe mencionaba hace un momento, fue y le ganó un rival difícil, de los mejores equipos de la zona sur jugando de visita, y ahora juega con el otro equipo que también es el más destacado de la zona sur, que es con Osorno, pero un equipo que ya viene clasificado. Eso hace ruido, eso se especula respecto a que Osorno llega clasificado, a lo mejor llega un tanto relajado.
3: Mire, hay muchas cosas que se especulan acá. Primero, que el año 2022 Lothar Schwager igual terminó su fase regular jugando con Osorno. Habían empatado allá en el Parque Shot. A ver, históricamente, en la parte estadística, Lothar Schwager siempre ha tenido buenos partidos con el conjunto osornino en la división que fuera, sin ir más lejos, cuando perdió 1-0 al minuto 80, al minuto 93 del segundo tiempo en el Parque Shot, en la primera rueda. No perdía desde el año 2006, allá hace 20 años. Y el año 2022, Lothar Schwager ganando por diferencia de 2 goles, se metía en la liguilla de arriba con opciones de ascender a la segunda división. Empatando se mantenía y pasó lo peor, con un jugador más en la cancha, Lothar Schwager perdió 2-1 frente a Osorno, y Osorno lo mandó a la tercera B en 2022 al conjunto de Lothar Schwager. Por lo tanto, está el recuerdo vivo todavía de aquello, y independiente del relajo que pueda tener Osorno en esta fase final del campeonato, donde han sido el equipo que mejor juega acá en la zona sur, con el respeto de Colchagua también, no va a ser un partido fácil. No creo que Osorno se venga a regalar, y Lothar Schwager va a tener que mostrar lo mejor de sí, en donde si gana va a tener que esperar que Colchagua no pierda con Linares, y que ojalá Rengo le gane General Velázquez o que empaten. A ver, simplificando esto, si empata Linares con Colchagua y si empata General Velázquez con Rengo, Lothar Schwager ganando clasifica directamente. Ahora, si hay un triunfo de Linares frente a clasificando directo el conjunto de Linares, se tendría que ver la opción del cupo para pelear con el de zona norte, el equipo de la Lamparita. Si pierde Lothar Schwager, ya no tiene nada que hacer. Si empata, también, porque tiene una diferencia de -2 y Linares tiene diferencia 0. Por lo tanto, ahí es donde gatilla también, incluso tiene posibilidades el conjunto de Rengo, que si pierde Lothar Schwager y si ellos le ganan a General Velázquez y Colchagua le gana a Linares, podrían meterse ellos también como mejores terceros. Así que hay 4 equipos peleando un cupo y medio acá en la zona sur, lo que le pone de coro también a esta alicaída división, donde pasan cosas importantes y también cosas de las otras. Y reitero, el partido acá va a ser mínimo con 2.000 personas en el estadio Federico Schwager, y a lo mejor un poco más cuando enfrenten a Provincial Osorno el próximo fin de semana, y que van a estar también los oídos puestos en lo que va a pasar en el Tucapel Bustamante cuando Linares enfrente al conjunto de Colchagua, y lo que va a pasar en San Vicente de Tahuatahua cuando General Velázquez enfrente al conjunto de Deportes Rengo.
0: Así es, viene una jornada de miedo en la zona sur. Se integra, ya estaba con nosotros hace un par de minutos, Eduardo Rivas. Eduardo, tiene razón lo que plantea David Elías, ¿sabes? Que los partidos de la zona sur debiesen ser todos a la misma hora, porque se juegan todos cosas importantes.
4: Sí, ¿qué tal, Pepe? Nuevamente, David Elías y Cristian. Hola. Sí, realmente con toda la explicación científica, matemática que dio David Elías, me quedó muy claro que hay que estar con una calculadora científica el día sábado y domingo para ir conociendo a los rivales. Me llama poderosamente la atención que los partidos, tanto en el Grupo Norte y Grupo Sur, que se están en el Grupo Sur, los tres partidos tienen, se está jugando algo importante, el de Linares con Colchagua, el de Velázquez con el cuadro de Rengo y el de Lota con Osorno. Es decir, en los tres partidos hay algo que se, está en juego. Y en el Grupo Norte también los cuatro primeros que juegan entre sí, Concón con el City, Salamanca contra Sandino, que no hayan sido programados a la misma hora, demuestra y ratifica un poco desde mi punto de vista, Pepe, David Elías y Cristian, que a la NFP este campeonato de la segunda división profesional no le importa mucho. Yo creo que para ellos es un torneo más y no le han dado la importancia como si está establecido en la primera división, en la primera B, cuando están llegando a instancias finales, puedan manejar para que no se manejen los resultados, se programan todos los partidos a la misma hora.
0: ¿Tú tienes algún dato, David, sobre el tema?
3: Datos oficial no, si extraoficial, que ya se habla de las otras instituciones de que se estaría por un tema de transparencia, porque, a ver, la NFP programa la planificación semestral prácticamente de los partidos, pero siempre durante la semana hay modificaciones producto de los escenarios donde se disputan los encuentros, que muchas veces son ocupados por los municipios, por el fútbol amateur, o por otras entidades, considerando que no son estadios propios de los clubes deportivos, y por aquello yo creo que esto se va a jugar en simultáneo por lo menos dos partidos, el de Linares con Colchagua y el de Lota Schwager con el conjunto de Provincial Osorno. No sé si General Velázquez con Rengo, pero esto transparentaría un poco la competencia, le daría profesionalismo también, y generaría una expectativa más también para todos los clubes, para que la gente vaya al estadio y no se quede en la casa esperando de que cómo le fue el club rival antes, cómo le fue después, y volver a la deportividad misma, pues, que es lo que transparenta en cierta medida una competencia que, reitero, es medianamente alicaída por tantos factores. ¿Sabes? Cuando yo veo que hay público controlado de 200 espectadores, cuando han habido hasta 100 espectadores en un encuentro, y reitero, llamamos fútbol profesional, pienso que también hay que cimentar bien las bases de por parte del ente rector, y al momento de hacer exigencias también ver este tema, porque en tercera división recién hablaban de, ustedes los escuchan atentamente, hay partidos con más de 1000 espectadores, ¿eh? y estamos hablando todavía de fútbol amateur. Sin embargo, acá, segunda división, son partidos que rige la NFP, y cuando uno ve las imágenes, la verdad es que es desolador. Pero bueno, eso es lo extrafutbolístico. En lo futbolístico esperemos que el campeonato se defina de muy buena forma y que cuando empiece tanto la liguilla de arriba como la liguilla de abajo no pase nada anormal en lo que a deportivo se refiere, que los temas arbitrales se mantengan en la misma línea evaluativa por parte del mismo cuerpo de árbitros para que ningún equipo se vea perjudicado, y ver de aquí a fin de año quién va a ser el que asciende, a donde hay algunos candidatos, pues, y hay otros que han hecho mérito ya de sobremanera. Mire, es muy prematuro, pero lo hemos conversado, Pepe, en este programa. Osorno tiene un promedio de casi 3.000 personas por partido, y podrán decir, sí, es una ciudad
0: Osorno
3: grande.
0: Es candidato,
3: sí,
0: ojo, ¿eh?
3: Sí, candidato, sí, es candidato por lo futbolístico, es candidato por lo infraestructural, y es candidato también por su gente, porque los partidos se están jugando con 4 grados de temperatura, incluso menos allá. Yo estuve en Osorno el otro día, y créame que el frío era tremendo, y en el estadio había 3.000 personas igual, lo que habla de que todo ese esfuerzo ojalá sea recompensado, que todo ese trabajo que han hecho también, independiente del problema que tienen con Colo Colo, donde le están reclamando los 50 y tantos millones de pesos, pueda ser soslayado también, y es un equipo que tiene el rótulo de candidato. Por otro lado, en la zona norte está el caso también de Santiago City, que futbolísticamente hablando ha liderado prácticamente el torneo durante toda esta temporada. El cuadro de Colchagua, que también tiene sus méritos porque la mitad de su plantel son jugadores que provienen de la tercera división, que estuvieron el año pasado con Maná González, y demuestra también la mano y el trabajo del técnico en esta fase regular. Pero todo cambia cuando comienza la otra liguilla, donde algunos equipos están dormidos, también pasa en la liguilla de abajo, ¿eh? Donde hay grandes decepciones, pero que, cuidado, uno revisa los planteles. Yo podría apostar que Santiago Morning, el mismo caso de Provincial Ovalle y de Colina, no van a ser comparsa en esa liguilla, donde va a ser la liguilla del terror, de 7 equipos descienden 2 y todos se van a jugar la vida.
0: No, complejo el tema, muy complejo. En torno al público de la zona norte ha sido realmente lamentable, lo que tú planteas, David, que yo hice partido de Colina con el City ahí en La Pintana, habían 100 personas, 80 personas, más gente no había. En la tercera división, Cristian, que tú cubres mucho la tercera división, también está desolada la tribuna o va más gente?
2: Sí, yo creo que va bastante gente respecto a lo a las expectativas del espectáculo, y si hacemos un comparativo guardando las proporciones con la segunda división, ¿no? Hay equipos que están más identificados con la ciudad o la comuna que representan, y eso hace llevar a mucha gente. También hay bastante interés de transmisión de los partidos, está bastante bien difundía la tercera división durante el último tiempo, y eso también atrae a más público. Ahora, volviendo un poco a lo de segunda división, yo creo que la zona sur gana por lejos respecto a la afluencia de público con lo que respecta a la zona norte. Hay muchos más equipos que están más identificados con la zona que representan, y eso atrae mucho más público. Así que yo creo que ciudades como Coronel, como el mismo Osorno que mencionaron ustedes, está muy identificado con el club que lo representan, con el equipo de fútbol que lleva sus colores, y por eso también atrae más público en esas zonas.
4: Sí, escuchando atentamente lo que plantea David Elías, solo recordarle y recordarnos todos que esta parte que viene del campeonato es un torneo nuevo. Se parte todo de cero, se borran las cartulinas amarillas si la memoria no me falla, y es como un torneo nuevo, y este es el que vale. Así como hablaban en el Mundial, que cuando entrábamos los 16avos del campeonato se empezaba el verdadero campeonato mundial, bueno, acá en la segunda edición profesional va a pasar lo mismo, tanto en la parte alta como en la parte baja, porque en la parte baja, los que queden ahí, que ya en este minuto hay cuatro equipos que sí o sí van a estar para esa parte del campeonato, van a luchar por no descender y para no irse a la tercera división. Arriba el premio es más suculento, pero tiene un solo hilo, ¿no es cierto?, para siete trompos, o una sola cuerda para siete trompos, porque uno solo el que se va a ascender a la primera vez del fútbol chileno. Así que mirándolo por ese lado, claro, uno es entendible que el público a veces es fundamental en los partidos, y yo creo que ahí Elías, con la experiencia que tiene en la zona sur, cubriendo a los equipos de esa zona, sabe que a veces los partidos lo han ganado los hinchas porque empujan a su equipo.
0: Sí, sin duda que tienes razón, Eduardo. David, tengo una consulta a la distancia. ¿Te ha sorprendido la mala campaña de Colina que en la segunda rueda de 15 puntos sacó uno?
3: Absolutamente. La verdad es que yo cuando se estructuró el plantel a principio de año, y a ver, uno se hace prisionero de sus propias palabras, Pepe, yo sigo creyendo en la capacidad de Gustavo Sepúlveda. Y es difícil decirlo cuando las cosas no se dan futbolísticamente hablando, así como yo de repente he sido crítico de Renato Ramos acá cuando las cosas sigan bien. Le atribuyo un poco a la nomadía que ha tenido el conjunto de Colina en repartirse de local en distintas partes, el también no tener a lo mejor una hinchada potente que lo siga, y que, bueno, y es difícil seguir un equipo que también cambie de localía cada fin de semana. Y lo otro, que el proceso de reconocimiento a lo que es la tercera división, si no lo sabrá lo tachó años, porque que no perdía cuatro partidos consecutivos hace más de 9 años. Lota Chuaker, independiente de la divisional en la que se encuentre, pero para ver que los escenarios son distintos. Yo cuando veía a Colina, que se estaba preparando, y con mucha antelación en relación a Lota Chuaker también, pensé que iba a ser animador del campeonato. Pero como lo dice el colega ahí también, ahora se viene el torneo de verdad, pues si los equipos que no se han dado las cosas, el mismo Provincial Ovalle, que tiene jugadores estelarísimos para la división, con nombres que en su momento fueron rimbombásticos para el fútbol chileno, demuestra también que esto es pero no se les debe olvidar jugar bien al fútbol. Lo mismo creo de Colina, es por lo mismo que yo le tengo mucho más miedo, no sé si es la palabra llamarle miedo o no, a la liguilla de abajo que a la liguilla de arriba.
0: Es terrible esa liguilla, David, sí, es terrible. ¿No?
3: Va a ser
0: acá terrible. Estamos rezando todos.
3: Imagínense, si va Lota Chuaker a la de abajo, considerando que ya está Colina, que ya está Provincial Ovalle, son tres equipos que van a jugarse el todo por el todo.
0: Santiago Morning, ojo.
3: Santiago Morning, que tiene nombres como Fernando Manríquez, Carlos Muñoz, un chico coronado que es oriundo acá de Lota, que también tiene experiencia, formado en Católica, un central colombiano que tampoco juega mal al fútbol. Es un equipo que engañosamente llegó hasta ahí también. A lo mejor se cumple el adagio de haber sido gran jugador. No muchas veces son buenos técnicos, y si no se sabrá también en tantos casos no excepcionales, sino que basta recordar nomás en el fútbol chileno de grandísimos jugadores que no han tenido buen pasar como entrenadores. Esperemos que no sea así por Esteban Paredes, pero reitero, la liguilla abajo va a estar

0: tremenda y sería muy triste, ¿eh? Sería muy triste que los equipos recién ascendidos como Lota Schwager y el cuadro de Colina, exceptuamos a Colchagua, puedan volver a sus bases de tercera división después de tanto en lo que cuesta subir y después de todo lo competitiva que estuvo la tercera división en el año 2025.
1: No, es complejo el tema. Son momentos complejos para Colina, muy complejos. David, te mando un abrazo. Ojalá que le haya bien a Lota, que se den los resultados. Que gane Lota, que empate Velázquez con récord, que puede ser, y que Colchagua le gane a Linares. Y Linares no ha hecho buenos partidos locales y Colchagua por algo está arriba en la tabla de colocaciones. Así que un abrazo y que tengan mucha suerte el fin de semana cuando enfrenten al conjunto de Osorno. Que estés bien, David.
0: Un abrazo, colega, y a disposición como siempre. Que estén muy bien. Chao, chao.
1: Gracias, David Elías Cisterna de Radio El Carbón de Lota. Una pregunta, Cristian, antes del cierre. ¿Usted esperaba la mala campaña de Colina, Cristian?
2: Yo un poco reiterar lo que decía ahí el colega. Cuando se conformaba el equipo, cuando empezaba a trabajar en la pretemporada y veíamos cómo avanzaba lo de Atlético Colina, todos estamos esperanzados en que hiciera una buena campaña. Comenzó el campeonato relativamente mal, se afirmó durante alguna fecha y pensamos, ahora sí despega el equipo, pero lamentablemente no despegó. No es lo que esperábamos, no es lo que planificaron, yo creo, también la dirigencia, el cuerpo técnico de Colina, pero bueno, el primer año de retorno en la segunda división, ahora hay que tratar de mantener la categoría y el próximo año tratar de hacer las cosas bien de nuevo y ojalá ahí resulte lo que tengan planificado.
1: Gracias, Cristian, buenas tardes, que esté bien.
2: Chao, un gusto como siempre.
1: Cristian Vázquez acá en Radio Colina. Eduardo, ¿te puedo hacer una pregunta directa al grano? Al cierre. A ver. Usted me responde sí o no nomás. De corazón ya, mire la pregunta que voy a hacer. ¿Debe marchar el técnico de Colina, Gustavo Sepúlveda, o debe quedarse?
3: No, no debe marchar.
1: Debe quedarse.
3: Yo creo, es que comparto lo que David Elías señalaba, creo que Gustavo Sepúlveda es un técnico competente, no encontró los hombres apropiados que interpretaran su forma de jugar o no lo hayan entendido, y también, Pepe, hay que ser bien honesto, ¿cuánto fue el compromiso de las autoridades de Atlético Colina de hacer un plantel para estar en segunda división? Vemos el caso de Colchagua, que subió el año pasado como vicecampeón y ya está clasificado para estar peleando por el ascenso a la primera B. Veamos cuánta herramienta le dieron a Maná González, ¿no es cierto?, en Colchagua, y cuánta herramienta real le dieron a Gustavo Sepúlveda. Yo se lo he dicho varias veces y en esto asumo mi responsabilidad, lo que estoy diciendo. Creo que no le dieron todas las herramientas necesarias a Gustavo Sepúlveda para hacer un plantel que pudiera competir de igual a igual en la segunda división profesional.
1: Vale, Eduardo, muchas gracias y buenas tardes, que estés bien, ¿eh? Gracias.
3: Buenas tardes, un abrazo.
1: Eduardo Rivas acá con nosotros en Radio Colina. Nos vamos, estuvo en el máster como siempre Carlitos Carrasco y en la coordinación y producción general Coto Videla. Muchas gracias, muy buenas tardes.
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1: 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Pues ponlos, pues, órale, ahí va.

0: parientitas y parientitos, buenas tardes, bienvenidos al programa Entre Corridos y Rancheras de Radio Colina 107.3 FM. Nueva semanita, día lunes, Contado Valiente.
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0: Aquí donde las rancheras se sienten, como dijo nuestro amigo Harris. ¿Cómo están, chiquillos? Parientito. Oye, que estuvo bueno el fin de semana.
2: Salió
0: bueno el fin de semana. Nos tocó animar en Chopería Fon y también estuvimos animando un bingo a beneficio de los vecinos del sector de la Copa, que hace una semanita más o menos perdieron sus casitas, fueron dos familias afectadas, y estuvimos ahí colaborando también tempranito el día sábado a eso de las 7 de la tarde, y después tuvimos un ratito ahí en el bingo animando, y después nos fuimos al evento ranchero que había ahí en Santa Filomena. Cuánta gente que había, estuvo buenísimo. Agradecer a M&E Producciones, que me contrataron, ¿eh? Me llevaron ahí a animar. Y estuvo Fabián Cárcamo, sí, muy bueno. Muy temazo, ahí vamos a ir. Y estuvo buenísimo. Estuvo el grupo Pasión Ranchera y el grupo Esmeralda, que se pasaron. De verdad que tremendos músicos los chicos. Los dos grupos muy buenos. Pero también quiero darle una felicitaciones al grupo Esmeralda, porque ya 36 años en los escenarios acá en nuestra comuna. Una agrupación ícono, sí, de nuestra comuna. Años, 36 años en los mejores eventos acá en nuestra comuna, así que saludos para todos los integrantes, que de verdad la gente los quiere mucho, acá en la radio también los piden muchísimo. Así que Grupo Esmeralda se merecen gaviota de plata, de oro, de platino. Ya tenemos saluditos a través de WhatsApp. No, todavía no WhatsApp, pero de TikTok. En TikTok ya estamos transmitiendo también a través de nuestra cuenta Radio Colina 107.3 FM. Y ahí ya nos están saludando todas partes. Ya. Creaciones Rosita, ¿cómo está Luchito? Saludos. Eduardo Osorio, hola valiente. Para acá Fabián Cárcamo, muchas gracias a mi bro, un beso y abrazo a mi mamita hermosa, dice Fabián Cárcamo, que nos pidió la carta de los tigres, no te bueno, buenísimo. Pascal, hola, un saludo para Leslie, saludo a Paolita que está ahí de Puente Alto. Miriam Díaz, hola, buenas tardes.

0: panchita ñancul. ¿Cómo estamos, mi querido Luchito? ¿Cómo está Luchito?
1: Que la leche en polvo.
0: Estamos bien, súper bien. Empezando una nueva semanita. Fabián Cárcamo desde Puerto Montt.
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0: Por acá, Alerce Norte ahí en Puerto Montt. Presente, dice Luchito. Bueno. Saludos también para todos nuestros amigos colectiveros que siempre nos escuchan.
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0: Techito amarillo. Y a todos nuestros queridos auditores acá en Colina. Gracias por todo el cariño, de verdad. Eduardo Osorio dice, un saludo a los enfierradores de Santiago, estación Padre Hurtado, por ahí, Luchito, buena.

0: WhatsApp más 569-8819-5054 de nuestro WhatsApp. Haga de la radio si quiere mandar un audio. Más 569-88-19-50-54. Día lunes 6 de julio. Santa María Goretti. ¿Quién es él?
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0: Lo programaron por acá. Estos conciertos. Los Tigres del Norte, Lucha del Norte.
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0: Temazo, la carta.
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0: Dale, pariente,
2: 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Pero cuando los escucho cantar, pienso que somos lo mismo. Perdonen ustedes el atrevimiento, pero ustedes que vienen y van, quizás me puedan ayudar. Y secándose una lágrima en el ojo y echando mano a su bolsillo, esto fue lo que nos dijo.

0: Efectivamente, estaba escrito en el destino que nuestra música siguiera.
1: Oye, saluda a la Poli Poli.
0: Llegar hasta ese pueblo.
1: Salud, Luchito, te viene el bingo el sábado.
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1: Por acá saludos a los chicos, los chaparros del amor.

0: con antibióticos.
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0: E inhalador.
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0: Está complicado. Mucha gente está con resfrío. Mis pequeñitos igual.
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0: Yo ando por ahí. Ahí.
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0: Pero no tan grave. Así que mucho ánimo para nuestra amiga Anchita Ñancún. Para todos los que están pasando ahí una, por enfermedades. Los resfriados son súper complicados. También.
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0: Y queda mucho invierno todavía, así es. Lo de ahora. Dice una buenas tardes, saludos desde Los Ángeles. Les saluda Cristian de los Chaparros del Amor. ¿Cómo está, Cristian?

0: también. Hola, buenas tardes, Luchito. Como siempre, escuchando la mejor radio. Hoy estamos en Independencia acá, en el restaurante La Meme. Salud, Luchito.
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0: Panchita, cuídese mucho.
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0: Y usted igual, Panchita. Aunque ánimo, ánimo, ánimo.
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0: Luchito, saludos desde el Tabo, la picada de los tíos JG, todo el fuá para usted, Luchito.
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0: Ahí estaba también Lorena Palma, estuvo ahí en el TikTok. Hola, les saludo desde Coihueco. Buen programa, Luchito, buena música a la ranchera, la mejor.
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0: Saludos también para Panadería
3: aquel hermoso
0: Primavera.
3: Camaro.
0: Alfredi y a sus compañeros, a todos los panaderos allá. A las chiquillas, gracias por la buena onda. A las chiquillas también, a las cajeras, a las que atienden. Panadería Primavera. Aquí vos sushi también, muy rico el sushi. Vaya,
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0: un saludo a los amigos ahí, que les vaya excelente. Aquí vos sushi también. Hola, cevichao.
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0: Saludos nuevamente para Poli Poli, que me vio ahí en el bingo, Luchito, del Rigoberto Fon el sábado.
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0: Poli Poli, saludos a los chicos de Parabrisas Riveros. Estamos acá con todo el FUA trabajando para la comuna de Colina. Parabrisas Riveros, ¿dónde están ubicados los chicos?
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0: Paolita, aquí cocinando lasaña a la olla.

0: Saludos, pari. 3 puntos, bueno. El día viernes. A la piña de Lucho González.
1: ¿Cuántos hay?
2: Se las ponía.
1: Solo para Javito de la GB, también hay Javito, siempre.
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1: Alejandro Rubiño. Buena, Lucho. Saludos, Luchito.
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1: Jocelyn Cita, Luchito. ¿Cómo estuvo el carrete en Filomena? Nunca.
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1: Me entregó la entrada, po.
2: 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Solo
3: estuvo súper bueno.
1: Por acá, Paulita, le mando un hartos abrazos, Luchito. Hoy día no ando con. Hoy día no anda contento como siempre, Luchito. Usted, no, sí estoy contento.
2: Pollo no tenía.
3: Es que después del fin de semana estuvo bueno el fin de semana.
4: Hola, ¿qué tal, amigos de Radio Colina? Les saluda Cristian, vocalista y director de Chaparros de Amor. Quiero mandar.
1: Perdón.
4: Mandarle un fuerte y cariñoso saludo para usted y para toda su fiel audiencia. Acá le envío nuestro trabajo musical, ¿no es cierto? Con mucho cariño, desde la octava región de Chile, Los Ángeles. Cristian, Chaparros de Amor.
1: Chaparros de Amor.

Acá, saluditos para... Soy la Fanny Lulu, Chito. Saludos a las tías de la cocina del Colegio Reina Norte, al tío Pato, a Miriam, Anita, la Bernardita, la Pao, la Tere. Todos que estamos acá. ¿Quién más está? Que empezamos con el segundo semestre acá en el colegio. Así que a darle con todo el power, ¿no? Y que las quiero mucho. Y a la mejor directora, ¿eh?

0: todas las chicas, a todas las tías de del Colegio Reina Norte. Te sigo en todos lados, Luchito.
1: Traigo ustedes.
0: Hola, ¿qué tal, M? Emerson Linero, buena variante.

0: TikTok para M. Linero. ¿Cómo está mi pariente? Quiero mandar un saludo al tío Lalo, dice, y al Chuchula.
1: Hasta Chicaraque voy.
0: Aquí estamos almorzando. Saludos al Chuchula, al tío Lalo, que lo vi el otro día, a la tía igual.
2: ¿Qué dice el quién?
0: Los quiero mucho. Así que saludos al Camilo. ¡Ahora sí! Estamos a puro arroz para la C, compadre. Carolina Rojas, que tengas una excelente semana, Luchito. Saludos a la tía del colegio San Antonio.

0: Y qué bonito se escuchó eso.
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0: Saludos para los amigos de Kibo Sushi. Saludos también para Sushi Lirai, también por allá por el sector norte. Sur.
1: Rafael.
0: A todos los vecinos de Lirai.

0: esto.
1: Luego tenía ahí una voz de hueón pariente que ni siquiera pensaba que iba a venir este timita.
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1: Panchita, este temita es como el postre para su almuercito. Para su almuerzo, su hora de colación. Llegan los rancheros de plata hasta que llegue el alba.

0: Laureles por acá presente. Saludos, amigazo. ¿Cómo está mi pariente? Lorena dice, hola, cariño. Para usted, Luchito, que tenga una linda tarde. Gracias, Lorenita.
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0: Insane, saludos para los...

Juan de Ignacio Ormazábal. Saludos, ahí lo vamos a programar. Buen parecido. Buen temita. Jonathan González. O Johan González por acá.

Vuelvo al sábado. El sábado estuvo el grupo Pasión Ranchera y también el grupo Esmeralda en una tremenda noche ranchera acá en la comuna de Colina, en el casino de Santa Filomena. Y bueno, me detengo acá un poquito porque quiero felicitar nuevamente al grupo Esmeralda. Esperar que un grupo de tanta trayectoria, 36 años ya, en nuestra comuna, son todos acá de la comuna los integrantes, que se le haga un reconocimiento a los chiquillos, al grupo Esmeralda. Que aparte acá, por ejemplo, en el TikTok, el otro día, desde Suecia aparece, o me acuerdo, no estaban pidiendo el grupo Esmeralda de allá, había un colinano por allá. Y mucha gente también en el TikTok recuerda a sus abuelitos, y a un grupo tan importante acá en la comuna, donde van, dice yo, el que no escucha el grupo Esmeralda no es de Colina, ¿cierto? Así que saludarlos a todos los integrantes, Juanito, a Patito, a todos los integrantes del grupo Esmeralda, que felicidades, porque están en un... tocan de todo, tocan 2 horas, 3 horas, lo que ustedes pidan. Tienen un repertorio espectacular, cueca, ranchera, cumbia. Así que felicidades entonces, y un gran abrazo para cada integrante, y

reiteramos el saludito para todas las trabajadoras y trabajadoras del Colegio Reina Norte. Saludos para la Fanny Lu, que nos está escuchando ahí, a las tías de la cocina, al tío Pato, a Miriam, a Anita, la Bernardita, la Paula, a Tere, que empezamos con el segundo semestre.

0: locura.
1: Por acá, buena Luchito Pariente, por acá en La Peguita, escuchando los saludos a usted primero que todo, a los chicos de la ruta, los chicos de la ruta de la cuchara. A mi amorcito Fernandita. Ah, sí, pedirle un temita, la carretera de los cacheros del sur. Salud, pariente, buena pariente. Solo a la Peñita, al

0: toda la tarde con 57 minutos de este día, lunes 6, en vivo hasta las 17 horas, Luchito González.
1: ¡Ah!
0: A esta hora llegan los Lumaquinos Alegres. María.

0: 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Esa es nuestra cuenta. En TikTok, Radio Colina 107.3 FM. Por acá Johnson dice, hola, ¿qué tal, Mijín? Saludos desde Quevedo City. Su amigo Johnson, saludos parientes.
1: María, María, linda morena.
0: Nuestro WhatsApp, el más 569-8819-5054. Estamos con las mejores cumbias rancheras, los mexicanotes y unas cumbias, unas cumbitas por ahí, por allá, para alegrar esta tarde maravillosa. Está rico el tiempo. Acá en la comuna de Colina, o en la región metropolitana, tenemos 22 grados, un poco nublado, pero casi no hay.

tu ciudad. Tembló temprano. Bueno, como la una. Por ahí pasó ahí con las 12. Tembló. Por acá, Johnny Pro. Buena, por Vamos Portugal, dice. Vamos, Chile.

Hola, querido y gran Luchito, personaje de nuestra comuna. Por favor, Luchito, el traje de baño de María, por favor, si fuera posible. Muchas gracias. Julio y Julián.

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Querido Luchito, Luchito, un gran saludo también para mi amigo Jorge Rubio. ¿Ya? Un saludo para Jorgito Rubio, que nunca más lo he visto. No sé si estará por ahí, aparecido por alguna parte. Lo único que escuché es que se había mudado para Chicureo, pero no sé, tendría que verificarlo, que se fue para Chicureo y nada más he sabido. Así que un gran saludo para mi amigo Jorge Rubio.

0: San Sebastián Roja. Oiga, pariente, el sábado en Filomena. Ay, ay, ay, que estuvo bueno, bueno. Estuvo buenísimo, pero muy buenísimo, porque además el casino lo remodelaron un poquito y está, pero espectacular.
1: Para hacer cumbia ranchera,
0: está de casino, no, está muy de casino, muy bueno. Así que buenísimo el carrete el sábado ahí en Filomena. Se tiene que repetir, sí o sí. Dani, hola Luchito, agradecer a todos los que fueron el sábado a pasarlo bien al Casino Santa Filomena. Dice nuestro amigo Daniel. Bueno, estuvo buenísimo, y de eso mismo estábamos hablando, pariente. El grupo, las dos agrupaciones que tuvieron, Pasión Ranchera y el grupo Esmeralda, no, buenísimo. Y el animador, ¿para qué decir? Así que agradecer a toda la gente que fue el sábado a pasarlo bien al Casino Santa Filomena.
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0: Agradecer a M y E.

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1: Llegaron con antibióticos, Luchito, y tengo un una sola heladita ahí en el refri. ¡Ay! Nelly, estoy convaleciente, muy delicada. Alégreme la tardecita, Luchito, con un temita de Alanis Lago, chapo. Un besito a la Nelly. Mucho ánimo por usted, vamos que se puede. Todas las buenas vibras. Así que, dele con todo. Fendio.

quero seis minutinhos. Tengo más sed que hambre, dijo un auditor. Angélica Calderón. Buena, buena,

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2: Lo programó nuestra amiga Nelly, que está por ahí pasando un momento delicado de salud.
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2: Alanis Lagos.

0: 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Alfonso, muy bueno el evento, Luchito.
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0: Bueno, Marcelita Poblete, hola, ¿cómo está mi amigo Luchito? Espero que tenga un buen comienzo de semana igualmente. Mi queridísima Marcelita, un besito para usted.

0: Alfonso Guerrero, saludos a Antonella Ponce, a Anita Ponce, a la Fran. Muchas bendiciones, chamo Luchito.
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arriba, arriba, arriba, arriba los corazones, porque estamos con toda la alegría acá, ¿eh? Como dice nuestra auditora y gran amiga Panchita, las rancheras dan vida. La música mexicana da vida, da alegría. Pero las fiestas en vivo, usted no se las imagina cómo son de buenas. Los que han tenido la oportunidad de ir a alguna fiesta ranchera con orquesta en vivo y todo, buenísimo.

0: Chino Castro, Castro Chino es guaguito. Saludos a mi esposa Yajaira, la amo mucho, mucho, Luchito. A mis hijos Franco, Baltasar e Isabela. Buena, buena, pariente. Que tenga una excelente semana también por allá.
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0: Ahí está nuestro WhatsApp, claro que sí. Anótalo, agéndalo por ahí. Más 569-8819-5054. Estamos con este programa de lunes a viernes a partir de las 14 horas. 14.03, 14.05, por ahí. Comenzamos a transmitir en vivo, por supuesto, con la mejor música ranchera, mexicano. Así que saludos para todas las agrupaciones de cumbia ranchera, a los que están partiendo recién, a los solistas, a los charros, a los mariachis. Éxito para todos. También a las bailarinas rancheras. ¿Ah? Hay varias amigas bailarinas ahí que están en algunas agrupaciones. Nico, hola pariente, buena pariente, buena pariente.
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1: 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Dionisio. 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
0: Y este es Dionisio. Salud, Dionisio, y su cumbia.
2: Charro del Mato. ¿Cómo dice?
0: Desde Valparaíso, Luchito.

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2: Carlos Figueroa. Hola amigo, ¿cómo está amigo? Recuerda, recuerden chiquillos, o parientitas, parientitos, este jueves 16, Luchito y Rafael, los charros de Luchito y Rafael estarán ahí en Enjoy Santiago. Paolita, un gran saludo a Riñinahue, ¿o no? Riñinahue, Lago Ranco, Luchito, una ex colinana por acá. Saludos, un besito, Paolita, para allá a la distancia. ¡Qué tremendo estamos! ¡Lago Ranco!
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1: Oye, algo más o me cortara de la canción. Ah, terminaba ahí.
2: Seguimos cantando y bailando, cuñado. A la
1: risa. Paolita dice, le envías un saludo a Florencia y Jacinta Ríguez. Acá estamos aún de vacaciones con harto frío.
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1: Qué rico estar de vacaciones todavía. Oye, sí, hablando de vacaciones, saludo a todos los niños que nos siguen en TikTok. También hay muchísimos. Tío, lo vi en el TikTok, tío. Usted es del TikTok, tío. Solo para todos los parientitos chiquititos que ya entraron a clase nuevamente con estos fríos. Que yo fuera director nacional de colegios, que entraran a la 1 de la tarde, yo creo. Está bien a las 8 de la mañana, ¿no?
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1: Que hace mucho frío. Vladi Méndez, ¿cómo está, pariente?

0: programado bastante los chicos de los Titanes del Maule. Titanes del Maule. Así que saludos para todos los integrantes ahí. También a todas las influencers rancheras. A todas las páginas rancheras también. Que nos siguen de norte a sur de Chile.
1: A ver, amigos, Flavita.
0: Aquí solamente buena onda, buena música, compañía. Hay mucha gente que está solita en la casa y nos escribe también Luchito. Gracias por la compañía, gracias mi psicólogo, gracias por alegrarme la tarde, gracias, gracias, gracias.
1: Voy andando.
0: Gracias a ustedes también por estar ahí siempre. Bueno, hay mucha gente que está todos los días o nos escribe por internet. Luchito hoy día no va a estar en el TikTok. Luchito no lo veo.
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0: Así que saludos para toda esa gente que día a día nos entrega mucho cariño. Y por supuesto a través de esta linda, lindo trabajo como es.

está la, la tía Luz. Tía Luz Eliana Lobo. Hola, Luchito, espero que te encuentres súper bien. Abracitos desde acá, desde Orcón. Oh, qué lindo Orcón. Gracias. Un besito a la tía.

Luchito, tuve el gusto de conocerlo el sábado en el bingo. Gracias, Lili. Iván Albornoz, saludos desde San Antonio.

0: para nuestro amigo Guillermo Vega, que está por ahí como siempre escuchando Radio Comida Pariente.
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0: Cevita, animador del grupo Embrujo. Embrujo Ranchero. Después colocaron la canción Qué Linda Te Ves del grupo Embrujo. Embrujo solamente. Embrujo.

0: Sí, dos minutos nos separan de las 4 de la tarde. Recuerda que hasta las 17 horas estamos en vivo con la mejor movida tropical ranchera. Todos los grupos que ustedes quieran, nosotros acá también los podemos programar. Así que ustedes los pueden pedir ahí en el TikTok, en nuestro WhatsApp, los pueden escuchar en radiocolina.cl. Nuestra amiga Eli dice: se me pasa tan rápido la tarde con tu música, Luchito. Quiero venir a trabajar todos los días ahora con todo este ánimo. Así que bueno, recuerden, los Dinos de Chile, los Charros de Luchito y Rafael estarán en el Gran Rancherazo Nacional este 5, 6, 12 y 13 de septiembre en el Parque Ciudad Empresarial aquí en Huechuraba. 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Las entradas ya están disponibles en la página tuacceso.cl. 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Ahí están las entraditas para el Gran Rancherazo Nacional, la fiesta más linda de Chile. ¿Dónde estará? Zúmbale Primo, Agrupación Marilyn, Adrián y los Dados Negros, los Reales del Valle, los Charros de Luchito Rafael, los Dinos de Chile, Leo Rey, Líderes de Chile.
1: ¡Y el aplauso para ustedes!
0: Los Tigres Parral, hay como 40 bandas. La Caro Molina.
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0: Claro que sí, vive toda la música mexicana a esta hora en Radio Colina.

0: Bautista Sepúlveda, buena valiente.
1: Una
0: buena valiente. Salud para Eduardo Guzmán. Ay, ay, ay, ay, ay, ay. Apareciste.

0: recuerda nuestro WhatsApp, el más 569-8819-5054.
1: Y tus
0: audios. Manda tus audios. Acá en el TikTok, usted nos puede describir también de qué parte nos están viendo. De qué parte de Chile, de qué parte de Argentina, Perú, Bolivia, Ecuador, México.

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1: Lo pidieron por ahí también, ¿eh? Siempre hay gente romántica también, ranchero. Llega la descendencia chilena, no nos tocaba.

0: la mano no están.
1: Por acá, Carol Carranza.
2: Luchito, un abrazo para ti, fue un gusto. Un gusto, un placer, dice, haber compartido escenario contigo el sábado ahí en el bingo para nuestros vecinos de la Copa, que lamentablemente tuvieron un incendio hace unas semanas. Y ahí estuvo Carito Carranza también, gran animadora, gran poeta, poetisa, ¿o no? ¿Así? Le mando un besito enorme a Carito Carranza también. Para mí un gusto estar con usted ahí. Muy, muy bien lo hace también.
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2: Giovanita Chacano, cariños hermano, un besito para ti, te quiero mucho, hermana.

0: mundo.
1: Luchito, el corral, los Boca Seca presentes en el rancherazo.
0: Y todos dos, a pesar de amarnos tanto.
2: Desde Colina para todo el mundo, suenan las guitarras, los acordeones y el corazón ranchero.
1: Ignacio. Comienzan a comentar también ahí los corazones amarillos.
3: ¡Corazón!
1: Porque llega el gran Ignacio Ormazábal.

Por acá los chiquillos, Rodrigo, Luchito, ¿qué horario tiene usted en el programa que el viernes lo pusimos y no lo encontramos? No, que pedí administrativo. Un día administrativo porque tenía un compromiso pariente. Pero el programa va de las 2 de la tarde hasta las 5, de lunes a viernes.

0: supiera.
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2: Estaba la carretera, los peregrinos del amor, lo pidió por ahí también Javito. Justo, no leí su mensaje hasta que lo coloque.
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0: totalmente en vivo a través de Radio Colina.
1: Cuando se fue mi querido padre.
0: Con la mejor cumbia ranchera pariente y los mejores mexicanotes, claro, junto a Luchito Espíritu.

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1: Ya con esta me despido cantando este corrido.
2: Toro Bravo. Estas son las que dan sed, Luchito.
3: ¡Ay!

0: tarde, Luchito. Saludos para la Mili, la Mili, la Mili, como siempre ahí en el TikTok. ¡Mili!
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0: A esta hora llegan los R15. Este es el mix tributo a los hermanos Bustos, parientes. Francisco Centeno, salud, Luchito.

0: Saludos para nuestra queridísima
1: Alira. Seguimos abrazando en tu corazón. ¡Suena así!
0: María Medel. Un besito para ella. Allá en Chicureo nos escuchan.

0: para todo el sur de Chile.
1: ¡Y mi gente!
0: Ahí está Lago Ranco presente, Luchito. Lago Ranco.
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Claro que sí, por acá Verónica del Carmen Medel. Hola Luchito, quiero que se encuentre bien. Saludos a mi hijo que está en gerencia, ¿no? Sí o no, gerencia. Gracias, besitos para él. Y Raúl responde por acá en el TikTok. Raúl Ignacio Pizarro Medel. Hola, quiero mandar un saludo a mi mamá Verónica Medel, de ahí de Chicureo, Luchito, y que la extraño mucho, mucho, mucho, mucho, mucho. Le mando muchos besitos, la amo, la amo. Y ya nos veremos.

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1: Con esta nos vamos, nos despedimos con este tremendo temazo. Muchas gracias por todos los que están ahí, los nuevos seguidores y los de siempre. Muchas gracias, los quiero mucho. Nos comenzamos a despedir ya del programa número 1.

0: Rico.
1: Gracias, parientitas y parientitos, por la compañía. Comenzamos de buena manera el día, esta semanita, así que esperemos que esté buenísima para todos. Bendiciones.
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1: Mañana nos juntamos nuevamente a partir pasadito las 2 de la tarde a través del 107.3 FM acá en nuestra comuna, a través de www.radiocolina.cl en todo el mundo y también TikTok en todo el mundo. Saludos. Bendiciones. Cuídense.

0: siga sonando la música mexicana en esta preciosa Radio Colina 107.3 FM. Y así, mi gente querida, llegamos al final de una nueva jornada entre corridos y rancheras. Gracias por acompañarnos, por sus mensajes, por cantar junto a nosotros y por mantener viva la pasión por la música mexicana. Los esperamos mañana con más corridos, más rancheras y mucho sentimiento aquí. Entre corridos y rancheras en Radio Colina 107.3 FM y Radio Colina.cl. No olviden escribirnos al WhatsApp más 569-8819-5054 y seguir toda la comunidad en TikTok. ¡Que viva México, compadres! ¡Y que viva la música ranchera! Buenas noches y hasta la próxima.
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